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0: 7 de la tarde, 9 minutos.
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0: 7 de la tarde, 9 minutos.
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1: 7 de la tarde, 30 minutos.
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0: 7 de la tarde, 35 minutos.
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0: 7 de la tarde, 35 minutos.
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0: 7 de la tarde, 38 minutos.
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0: 7 de la tarde, 45 minutos.
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0: 7 de la tarde, 46 minutos.
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1: 7 de la tarde, 57 minutos.
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1: 8 de la noche, 6 minutos.
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0: 8 de la noche, 22 minutos.
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4: 8 de la noche, 33 minutos. 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
1: 8 de la noche, 50 minutos.

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1: 8 de la noche, 56 minutos.
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0: 9 de la noche, 12 minutos.
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1: 9 de la noche, 32 minutos.
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1: 9 de la noche, 55 minutos.
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0: 10 de la noche, 19 minutos. 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
1: La siguiente pieza musical es una interpretación del maestro araucano Valentino Caroprés en el Joropo al Parque 2024, organizado por el Instituto Distrital de las Artes en Bogotá.
2: Tal vez la primera vez que el Joropo estuvo en esta plaza fue hace más de 200 años, cuando el ejército libertador llegó triunfante del pantano de Vargas y de la batalla de Boyacá. Y aquí donde están ustedes, los llaneros y los santafereños bailaron el fandango y los joropos para espantarse el frío y para celebrar la libertad. La música que van a escuchar a continuación es una música de hace 300 años, el fandango barroco de Domenico Scarlatti, músico italiano, que está directamente relacionado con el gabán llanero. Van a darse cuenta de esto.

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1: 10 de la noche, 31 minutos.
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0: 10 de la noche, 45 minutos.
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1: 10 de la noche, 53 minutos.

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0: 11 de la noche, 22 minutos.
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0: 11 de la noche, 29 minutos.
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Es la hora cero. 10 minutos

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0: Es la hora cero.
1: 19 minutos.
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1: Es la hora cero,
2: 33 minutos.
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0: es la hora cero.
1: 39 minutos.
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1: Es la hora cero. 46 minutos.

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1: Es la hora cero, 55 minutos.
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0: una de la mañana, 22 minutos.
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1: 1 de la mañana, 29 minutos.

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1: 1:35 a.m.
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0: una de la mañana, 46 minutos.
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Una de la mañana, 53 minutos.

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1: 1:57 p.m.
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0: 2 de la mañana, 11 minutos.
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1: 2 de la mañana, 30 minutos.
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1: 2 de la mañana, 38 minutos.

0: 2 de la mañana, 46 minutos.
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La siguiente pieza musical es una interpretación de la bandola criolla de María Elba García de Córdoba, del municipio de Puerto Rondón, Vereda Marreros, y hace parte del proyecto

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1: 3 de la mañana, 32 minutos.
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0: 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Que la leche es muy sabrosa para comer con maíz tostado, pan quemado, pan quemado.
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0: 3 de la mañana, 46 minutos.
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1: 3 de la mañana, 56 minutos.
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1: 4 de la mañana, 31 minutos.
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0: Tiempo macho, dijo el arauquiteño, cuando tiraba el anzuelo y no le salía nada.
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2: 4 de la mañana, 38 minutos.

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0: 4 de la mañana, 48 minutos.
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La siguiente pieza musical es una interpretación del maestro araucano Valentino Caroprés en el Joropo al Parque 2024, organizado por el Instituto Distrital de las Artes en Bogotá.

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2: 5 de la mañana, 30 minutos.
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2: 5 de la mañana, 35 minutos.

0: 5 de la mañana, 51 minutos.
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2: Oyentes, nos alegra saludarlos una vez más desde los micrófonos de Vecinos. Enviamos un saludo muy especial a cada familia que nos abre las puertas de su hogar a través de la radio y a todas las personas que encontramos en nuestros recorridos.
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2: Hoy compartiremos historias que se originan en el sector vecino al campo Caricare, donde el fútbol fue el gran protagonista. Cerca de 1,000 personas se reunieron para vivir la gran final del torneo Vecinos, actividad que durante varios meses promovió el deporte, la sana convivencia, la unión y el trabajo en equipo entre los participantes.
4: Esta gran fiesta deportiva reunió a 1,020 jugadores distribuidos en 85 equipos de 26 veredas. Disputaron un total de 267 partidos en 6 categorías, con 19 fechas donde brilló el buen fútbol y la integración comunitaria.
5: Rodó el balón y ganó la pasión y la alegría. En esta edición del torneo Vecinos, los campeones fueron Santa Clara en la categoría sub-7, Panamá en sub-11 y sub-14, Puerto Rico en la categoría femenina, Santa Isabel en veteranos y Panamá en libre masculino.
2: Steffi Pájaro, integrante del equipo femenino de la vereda Puerto Rico, celebró junto a sus compañeras la obtención del bicampeonato y destacó el valor de estos espacios para las comunidades.
6: La verdad estoy muy feliz, demasiado. Darle las gracias a Dios primeramente por hacernos llegar hasta acá. También, ante todo, darle las gracias a Sierra Col, a Jacú por su organización. La verdad, estamos muy felices. Y no solo por ser campeonas, sino por ser bicampeonas. La verdad, significa mucho para nosotros. Eso es algo que toda la vereda lo agradecemos porque es algo que nos permite unirnos, disfrutar.
2: La gran final también fue escenario para reconocer el desempeño de deportistas y comunidades que se destacaron a lo largo de la competencia. Durante la premiación se exaltó a los mejores jugadores de cada categoría, a los goleadores del torneo, a los equipos con mejor desempeño deportivo y a las sedes que sobresalieron por su organización y compromiso con el campeonato.
4: Entre los reconocimientos entregados se destacaron las veredas Santa Clara, Vista Hermosa, Los Robles, Panamá Central, Libertadores, Santa Isabel, Puerto Rico, Filipinitas, Los Colonos y Matecoco, mientras que Vista Hermosa y San José fueron reconocidas como las mejores sedes del torneo por su hospitalidad y apoyo al desarrollo de las jornadas deportivas.
2: La emoción también se vive en la categoría sub-14, donde el equipo de Panamá alcanzó el título luego de una temporada de esfuerzo, disciplina y preparación constante. Escuchemos a uno de sus jugadores, Mateo Ariza García.
7: Ganamos, felicidad, el entrenamiento en equipo, todo lo que jugamos, todo lo que practicamos, pues, y todo lo demostramos hoy en el partido. Para nosotros lo más importante es divertirnos y esto. Y hoy se nos dio y ganamos por goleada. Cada uno tiene su propio tiempo. Nosotros nunca habíamos ganado, me parece. Y este fue nuestro año, ganamos.
5: Y en la categoría libre masculina, Panamá también se quedó con el campeonato, demostrando que el trabajo en equipo y la perseverancia son claves para alcanzar los objetivos. Davinson Salas estuvo con nosotros en Vecinos y eso nos contó.
8: Bueno, muy contento y agradecido con Dios por este galardón que nos permite obtener. Gracias a Dios los muchachos se han venido entrenando, han venido capacitándose deportivamente para obtener esto que estamos celebrando hoy. Yo creo que el mayor acierto de todo es, como lo dice la palabra, trabajar en equipo.
2: El torneo Vecinos fue organizado por el Comité Deportivo de Jacup con el apoyo de Sierra Col Energy y Ecopetrol a través de la Fundación El Alcaraván, promoviendo espacios que fortalecen la integración, el aprovechamiento del tiempo libre y la convivencia entre las comunidades.
4: Así llegamos al final de esta emisión de Vecinos. Gracias por acompañarnos.

continuación, las notas del himno de la República de Colombia. Letra Rafael Núñez, música Orestes Índici. Ejecutando el arpa magistralmente, el maestro Nelson Acevedo.

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0: Amables oyentes de Meridiano 70, sean bienvenidos a la emisión central de Meridiano 70 Noticias. Muy buenos días a toda la amable audiencia que está conectada con nosotros y sigue la señal de Meridiano 70, la radio que se siente y se ve. Aquí comienza el recorrido por los hechos más importantes del día, Arauca, Colombia y el mundo, conectados en una sola emisión con el contexto de los hechos que marcan la agenda informativa. Gracias por estar con nosotros en los 1170M en nuestras plataformas digitales. Hoy es viernes 19 de junio de 2026. Todo un equipo está listo para llevarles a ustedes las informaciones. En la dirección, Carlos Alberto Jaimes Castro. En la producción, Alberto Cadena. En transmisores, Ramón Gámez. En la presentación de las informaciones, Carlos Chi. Antes de los titulares, les contamos que el país vivirá muy pronto una jornada de elecciones donde elegirán el territorio nacional todos los colombianos este próximo 21 de junio, el domingo 21 de junio, al próximo presidente de la República para el periodo 2026-2030. Faltan 2 días, 1 hora, 53 minutos y 56 segundos para que los colombianos salgan a votar y a ejercer el derecho al voto. Ya se está adelantando a nivel internacional los diferentes consulados donde está presente Colombia, y allí los colombianos en el exterior están ejerciendo su derecho al voto. Presentamos los titulares de las principales noticias.
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0: La preocupación por la seguridad del municipio de Cravo Norte aumenta tras el asesinato de dos hombres en zona rural del municipio durante la tarde de este jueves 18 de junio. Con este nuevo hecho ya son cuatro las muertes violentas registradas en las últimas semanas en esta población del departamento de Arauca, generando alarma entre la comunidad y llamados urgentes para frenar la escalada de violencia. Arauca se prepara para la jornada de semana de intensificación y vacunatón nacional 2026, que se realizará este sábado 20 de junio entre la 1 de la tarde y las 6 de la tarde. La actividad busca fortalecer la cobertura de inmunización en diferentes grupos poblacionales, facilitar el acceso a vacunas esenciales y promover la prevención de enfermedades mediante puntos habilitados en distintos sectores de la ciudad. La Policía Nacional entregó en Arauca el balance de los operativos adelantados entre el 9 y el 14 de junio de 2026. Es el periodo en el cual fueron capturadas 9 personas por diferentes delitos y se impusieron 51 comparendos por comportamientos contrarios a la convivencia. Las acciones hacen parte de las estrategias de control y prevención desplegadas en distintos municipios del departamento. Un análisis publicado por el diario británico Financial Times reabrió el debate sobre seguridad y narcotráfico en Colombia al advertir una expansión territorial de grupos armados ilegales y un fortalecimiento del negocio global de la cocaína tras el acuerdo de paz de 2016. El informe fue cuestionado por el gobierno nacional, que calificó parte de la información como imprecisa y desactualizada. La Corte Suprema de Justicia ordenó la detención de la senadora Marta Peralta Epiayú tras concluir su diligencia de indagatoria dentro de la investigación por su presunta participación en el escándalo de corrupción de la Unidad Nacional para la Gestión del Riesgo de Desastres. La decisión fue adoptada por la magistrada Cristina Lombana en medio de uno de los procesos judiciales más sensibles relacionados con el presunto saqueo de recursos públicos. La Defensoría del Pueblo de Colombia hizo un llamado a preservar la calma durante la recta final del proceso electoral y pidió a los distintos sectores políticos e institucionales promover un ambiente de respeto, convivencia pacífica y confianza en la democracia. El organismo también reiteró que la protesta social es un derecho legítimo que debe ser protegido siempre que se ejerza de manera pacífica. El magistrado Alfonso Campo Martínez, vicepresidente del Consejo Nacional Electoral, conversó en exclusiva con Meridiano 70 sobre las garantías institucionales de la segunda vuelta presidencial, los mecanismos de vigilancia del proceso y los retos que enfrenta la democracia colombiana en medio del actual clima de polarización política. La octava división del Ejército Nacional realizó una reunión estratégica de comandantes para reforzar las capacidades operacionales en la Orinoquía colombiana. El encuentro permitió definir nuevas líneas de acción orientadas a enfrentar grupos armados ilegales, economías ilícitas y otras amenazas que afectan la seguridad en departamentos como Arauca, Casanare, Guainía y Vichada. El Ministerio de la Igualdad entrará en proceso de liquidación a partir del 20 de junio, luego de que quedara en firme el fallo de la Corte Constitucional que declaró inexequible la ley que dio origen a esta cartera. La decisión impacta una de las principales apuestas del gobierno de Gustavo Petro y deja incertidumbre sobre el futuro de cientos de trabajadores vinculados a la entidad. El Consejo Nacional Electoral amplió este viernes, hasta este viernes 19 de junio a las 5 de la tarde, el plazo para que las campañas presidenciales completen la postulación de testigos electorales de cara a la segunda vuelta presidencial. La medida busca garantizar el acompañamiento y la vigilancia del proceso de votación y escrutinio en todo el país. Continúa sin conocer oficialmente quién será su próximo presidente. A más de una semana de la segunda vuelta electoral, el escrutinio mantiene a Keiko Fujimori con una ventaja mínima sobre Roberto Sánchez, mientras persisten actas impugnadas, recursos de nulidad y crecientes tensiones políticas que han derivado en llamados a movilización en Lima. Sobre estas y otras informaciones estaremos ampliando más detalles en esta jornada informativa.
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Continuamos en Meridiano 70 Noticias. Gracias por mantenerse en sintonía a través de los 1170M, en nuestro sitio web www.meridiano70.co y la señal en vivo a través de Facebook. Seguimos con el desarrollo de la información desde Arauca y el país. Les contamos informaciones al inicio de esta jornada porque la violencia vuelve a golpear al municipio de Cravo Norte. Durante la tarde de este jueves 18 de junio fueron asesinadas dos personas en zona rural de este municipio de la región del departamento de Arauca, pues es un hecho que ha generado consternación entre los habitantes y pues ha profundizado la preocupación por el deterioro de la seguridad en el territorio. De manera preliminar, las víctimas fueron identificadas como Carlos Eduardo Ojeda Ruiz, tesorero de la Asociación de Juntas de Acción Comunal, y su primo Willy Ojeda, operador de maquinaria amarilla vinculado a la administración municipal de Cravo Norte. Ambos habrían sido atacados en la vereda Veladero, ubicada aproximadamente a 2 horas del casco urbano del municipio. Según la información conocida hasta el momento, las autoridades y organismos competentes adelantan las coordinaciones logísticas y de seguridad para conformar una comisión que permita ingresar al sector y realizar la recuperación de los cuerpos, así como avanzar en las primeras labores de inspección judicial. Este doble homicidio enciende aún más las alarmas en Cravo Norte, pues con este caso ya son 4 las muertes violentas registradas en los últimos meses, en un municipio que históricamente había mantenido niveles de violencia considerablemente más bajos frente a otros municipios del departamento de Arauca. A esta preocupante cadena de hechos se suma el asesinato de Gerson Mourides Prieto Ramírez, conocido popularmente como Chango, ocurrido el pasado 14 de junio en el sector de la vereda Gualinda. De acuerdo con versiones conocidas en la región, este crimen habría sido atribuido a un actor armado ilegal con presencia en la zona. Antes de ese hecho, el 22 de mayo, también fue asesinado el reconocido culeador Luis Alejandro Estrada Cisneros, una muerte que causó fuerte impacto en la comunidad del municipio de Cravo Norte y entre quienes comparten las tradiciones culturales y deportivas del llano. Los recientes homicidios han generado temor entre líderes sociales, habitantes y distintos sectores comunitarios, que hoy advierten sobre un cambio preocupante en el panorama de seguridad del municipio y reclaman respuestas concretas para evitar que la violencia continúe escalando. Pues hasta el momento pues no se ha conocido un pronunciamiento oficial sobre los responsables de este nuevo doble homicidio. Pues entre tanto avanzan las verificaciones y las investigaciones para esclarecer lo ocurrido y determinar las circunstancias detrás de estos hechos que mantienen en alerta a Cravo Norte. Más información en Meridiano 70 Noticias, porque este sábado 20 de junio el municipio de Arauca se vinculará a la Semana de Intensificación y Vacunación Nacional 2026. Una jornada de salud pública orientada a reforzar los esquemas de vacunación y ampliar la cobertura de inmunización entre la población priorizada. La actividad se desarrollará entre la 1 de la tarde y las 6 de la tarde en varios puntos habilitados dentro de la capital araucana. La jornada es impulsada por la Alcaldía de Arauca junto con la Secretaría de Salud, la S. Jaime Alvarado de Castilla y MITIPS, está dirigida a grupos específicos considerados prioritarios dentro de las estrategias de prevención, entre ellos menores de 6 años, niñas entre 9 y 17 años, niños de 9 a 14 años, mujeres gestantes, mujeres con edad fértil entre los 10 y 49 años, adultos mayores de 60 años y personas susceptibles a enfermedades como fiebre amarilla o priorizadas para refuerzos contra COVID-19. También se contempla la aplicación de la dosis 0 de la vacuna triple viral para niños y niñas de entre los 6 y 11 meses. Es una medida preventiva que busca reforzar la protección temprana frente a enfermedades transmisibles que pueden generar complicaciones importantes en la infancia. Durante la jornada, la comunidad podrá acceder a vacunas del esquema regular de inmunización, además de biológicos contra influenza, fiebre amarilla, virus del papiloma humano y otras dosis contempladas dentro de los lineamientos nacionales de salud. El propósito es reducir riesgos de contagio, prevenir brotes y fortalecer la protección colectiva.
para facilitar la participación ciudadana, fueron habilitados varios puntos de atención en la ciudad, entre ellos el Centro de Salud Comuna 3, la plazoleta de la Alcaldía, MIT Salud IPS en el barrio Santa Teresita, el Centro Materno Infantil, el Puente Internacional José Antonio Páez y el Hospital San Vicente. Adicionalmente, se realizará un barrido casa a casa en los barrios 12 de Octubre y Miramar, con el fin de llegar a personas con dificultades de movilidad o que por distintas razones no puedan desplazarse hasta los puntos de vacunación establecidos. Las autoridades de salud han reiterado la importancia que hay que acudir con documento de identidad y carnet de vacunación para agilizar el proceso y verificar los esquemas pendientes, pues la invitación a la comunidad es aprovechar esta jornada para ponerse al día con las vacunas y reforzar la protección individual y colectiva frente a enfermedades prevenibles.

0: Más información en esta agenda de noticias, porque la Policía Nacional presentó el balance de resultados operativos y preventivos desarrollados en el departamento de Arauca entre el 9 y el 14 de junio, reportando acciones enfocadas en el fortalecimiento de la seguridad ciudadana y la prevención de conductas delictivas en diferentes municipios del territorio. De acuerdo con el informe oficial, durante este periodo fueron capturadas 9 personas por diversos delitos. Entre las conductas investigadas se encuentran el porte ilegal de armas de fuego, el tráfico, fabricación o comercialización de estupefacientes, además de otros hechos punibles que, según las autoridades, afectan la tranquilidad y el orden público en la región. Como parte de esas acciones de control, también fue recuperada una motocicleta que había sido reportada como hurtada, resultado que se suma a los esfuerzos de las autoridades para contrarrestar el hurto de automotores y facilitar la recuperación de bienes sustraídos a la ciudadanía. Escuchemos las declaraciones que ha brindado el Departamento de Policía Arauca, esto brindando más detalles sobre estas acciones que han permitido pues impactar a diferentes delitos que se han presentado en el departamento de Arauca y pues cómo está avanzando las garantías de seguridad para todos los araucanos en el departamento. Escuchemos más detalles.
1: Jesús Pacheco, buenas tardes. El comando del departamento Policía Arauca informa las actividades operacionales y de prevención de la semana 24 del 2026, en las que tenemos 9 capturas por diferentes delitos: porte ilegal de armas, fabricación de estupefacientes y violencia intrafamiliar. También tenemos 51 comparendos a comportamientos contrarios a la convivencia y cumplimiento a la ley 1801. De los que más comparendos se tienen, están asociados a las riñas, están también asociados al porte de elementos y al consumo de estupefacientes en lugares públicos. También se desarrollaron unas campañas muy importantes interinstitucionales asociadas al bienestar del adulto mayor, a la socialización de los delitos electorales y a la prevención de las conflictividades sociales. Este comando invita el día de hoy a toda la comunidad araucana a un muy buen comportamiento y apoyo a la selección en el Mundial, respetando las normas de tránsito, invitando a la ciudadanía constantemente a la denuncia veraz y efectiva al 123 y al 157.
0: La policía ha reiterado su llamado a la comunidad para fortalecer la denuncia oportuna frente a los delitos de alto impacto como la extorsión y el secuestro, insistiendo en la importancia de la colaboración comunitaria para anticipar y neutralizar riesgos. En ese sentido, las autoridades continúan promoviendo la campaña Yo no pago, yo denuncio. Es una estrategia orientada a sensibilizar a la población sobre la necesidad de no ceder ante exigencias criminales y de reportar cualquier situación sospechosa a los canales oficiales. Para ello han recordado que permanecen habilitadas la línea 165 del Gaula y la línea de emergencia 123. Son mecanismos dispuestos para recibir denuncias e información que contribuya al desarrollo de investigaciones y a la reacción inmediata frente a posibles amenazas. Finalmente, la institución ha señalado que los operativos de control, prevención e investigación continuarán en todo el departamento, en medio de un trabajo permanente orientado a contener la criminalidad y reforzar las condiciones de seguridad para la población araucana. Vamos a una pausa comercial y al regreso ampliaremos más informaciones frente a una publicación, un análisis que hizo un diario británico llamado Financial Times, que pues, ha generado una nueva conversación sobre la seguridad y narcotráfico en Colombia. Esto pues ha hecho unos anuncios pues sobre expansión territorial de grupos armados ilegales y un fortalecimiento del negocio de la cocaína a nivel global. Estaremos ampliando más información sobre esta publicación y estaremos contándoles más detalles sobre la detención de la senadora Marta Peralta. Y esto pues dentro de todo el proceso que avanza en su contra frente pues, a casos de corrupción de la UNGRD, estaremos ampliando más información. Ya regresamos en Meridiano 70 Noticias.

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Más noticias en esta jornada de informaciones, porque el diario británico Financial Times publicó un extenso análisis sobre la evolución del narcotráfico en Colombia, en el que ha advertido sobre un presunto fortalecimiento de organizaciones criminales y una expansión territorial de grupos armados ilegales en varias regiones del país durante los años posteriores al acuerdo de paz firmado con las antiguas FARC en 2016. El reportaje titulado What Lies Behind the New Boom in Colombian Cocaine, que se traduce como lo que hay detrás del nuevo boom de la cocaína colombiana, pues se plantea que la salida de las FARC de numerosos territorios dejó vacíos de poder que, según el medio, fueron ocupados progresivamente por otras estructuras armadas ilegales. De acuerdo con el análisis, grupos como el ELN, el Clan del Golfo y las disidencias de las FARC pues habrían consolidado mayor control sobre corredores estratégicos para el narcotráfico, eso fortaleciendo tanto su presencia territorial como su capacidad financiera en distintas zonas del país. El informe también sostiene que el negocio de la cocaína ha evolucionado hacia una operación más sofisticada, con cultivos de mayor rendimiento, laboratorios más eficientes y cadenas logísticas internacionales mejor articuladas, especialmente hacia Europa. Es el mercado que continúa registrando un crecimiento sostenido en el consumo de cocaína. Uno de los elementos centrales del reportaje es la comparación cartográfica entre 2019 y 2024, elaborada con base en información de la Defensoría del Pueblo y otras fuentes citadas por el medio. Según esta lectura, la presencia de grupos armados ilegales habría pasado de concentrarse en departamentos específicos como Arauca, Cauca, Chocó, Nariño, Norte de Santander, Meta y Caquetá, abarcar amplias zonas del territorio nacional, en donde pues menciona esta publicación alrededor de 7 departamentos donde estaba pues centralizado la presencia de grupos armados ilegales. Ahora, tras la publicación del informe, el gobierno nacional ha reaccionado pues cuestionando parte de sus conclusiones. Pues de acuerdo a la fuente que relacionada en este mapa, menciona a la Defensoría del Pueblo, donde está mostrando la presencia del ELN, a Clan del Golfo y las antiguas FARC-EP, de acuerdo al mapa, en donde pues menciona cómo se ha ampliado frente al mapa de 2019 a 2024. El mapa ya se ve con mayor cobertura en casi territorio nacional, sino aparte como de la región andina no está marcado o tiene esa cobertura en morado, de acuerdo a esta publicación. El artículo está disponible en nuestro sitio web

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Ahora bien, pues de acuerdo a la publicación de este informe, el gobierno nacional ha reaccionado cuestionando parte de sus conclusiones. El ministro de Defensa, Pedro Sánchez, aseguró que los mapas divulgados por el medio británico contienen datos que, según dijo, no reflejan plenamente la realidad actual de seguridad en Colombia. El funcionario sostuvo además que los indicadores oficiales muestran una reducción en áreas de cultivos de coca y defendió las estrategias implementadas por el Estado para contener tanto el narcotráfico como la expansión de grupos armados ilegales en diferentes regiones. El reportaje generó reacciones inmediatas en Colombia, especialmente por las conclusiones sobre expansión territorial en estructuras ilegales.

0: más informaciones porque la senadora del Pacto Histórico, Marta Peralta Piayú, fue detenida este jueves por orden de la Sala de Instrucción de la Corte Suprema de Justicia luego de comparecer a la diligencia indagatoria dentro del proceso que investiga su presunta participación en el escándalo de la Unidad Nacional para la Gestión del Riesgo de Desastres, UNGRD. La decisión fue adoptada por la magistrada Cristina Lombana, quien lidera la investigación en contra de la congresista por su supuesto rol en una red de corrupción que habría comprometido millonarios recursos públicos destinados a la atención de emergencias en el país. Horas antes de conocerse la medida, Peralta había llegado al alto tribunal acompañada de su abogado para atender la diligencia judicial. Su comparecencia se produjo pese a que sobre ella existía una orden de conducción emitida a la Policía Nacional, mecanismo dispuesto para garantizar su presencia luego de no asistir a una citación anterior. Antes de ingresar a la audiencia, la senadora defendió públicamente su actuación y aseguró que siempre ha estado dispuesta a responder ante la justicia. En declaraciones a medios de comunicación sostuvo que su comportamiento ha sido transparente y negó cualquier responsabilidad en los hechos que son materia de investigación. Peralta también ha insistido en que los señalamientos en su contra tendrían un trasfondo político y, según manifestó, pues las acusaciones surgieron en medio de un contexto electoral y, a su juicio, buscan afectar tanto su imagen como la del proyecto político al que pertenece. Durante sus declaraciones, la congresista calificó el proceso como una persecución política y pidió respaldo a sus seguidores, así como a las comunidades indígenas que representa, especialmente al pueblo wayú. Reiteró que confía en demostrar su inocencia durante el curso del proceso judicial, lo que evitó pronunciarse sobre detalles específicos del expediente o sobre testimonios de otros involucrados en el caso, si dejó entrever sí, críticas hacia algunas personas vinculadas al escándalo, señalando que, según su percepción, estarían protegiendo a los verdaderos responsables del daño ocasionado. Con esta decisión judicial, el caso UNGRD suma un nuevo capítulo de alto impacto político y judicial. La Corte Suprema continúa recopilando pruebas para esclarecer responsabilidades dentro de una investigación que sigue sacudiendo a distintos sectores del poder público en Colombia. Más informaciones en Meridiano 70 Noticias, porque a pocos días de la segunda vuelta presidencial, la Defensoría del Pueblo instó a los actores políticos, autoridades y a la ciudadanía a contribuir al desarrollo de un proceso electoral en paz, en medio de un ambiente marcado por la polarización, el aumento de la tensión política y las movilizaciones registradas en distintas regiones del país. Mediante un pronunciamiento emitido este 18 de junio, la entidad recordó que la movilización y la protesta social son mecanismos legítimos de participación ciudadana protegidos por la Constitución y por instrumentos internacionales de derechos humanos. En ese sentido, enfatizó que estas expresiones por sí solas no deben ser interpretadas como una amenaza contra la institucionalidad o la democracia. La Defensoría informó que entre el 1 de enero y el 11 de junio de 2026 se realizó un seguimiento a 161 jornadas de manifestación y movilización social relacionadas con el actual contexto electoral desarrolladas en Bogotá y en 72 municipios de 26 departamentos del país. Según el balance del organismo, el 64% de estas actividades transcurrió de manera pacífica sin incidentes relevantes. Sin embargo, la entidad también ha advertido que el 36% de los eventos se presentaron situaciones que afectaron la movilidad, la infraestructura pública y privada, incluso la integridad física de algunas personas. Para la Defensoría, estos hechos reflejan la necesidad de reforzar los canales institucionales de diálogo y evitar escenarios de confrontación. Escuchemos las declaraciones que ha brindado la defensora del pueblo Iris Marín Ortiz, esto ampliando más detalles sobre primero la postura de la defensoría frente a esta jornada de elecciones, para que se haga pues el llamado que hace a diferentes actores de importancia en esta jornada electoral, incluye a la ciudadanía, para que se puedan brindar todas las garantías y haya tranquilidad en este proceso democrático que conduce a este próximo 21 de junio. Escuchemos más detalles.
1: En los últimos días, el país ha observado un incremento en las manifestaciones y movilizaciones sociales relacionadas con el proceso electoral. Estas expresiones constituyen formas legítimas de participación ciudadana y ejercicio de los derechos a la libertad de expresión, reunión y protesta pacífica reconocidos por la Constitución política y por los instrumentos internacionales de derechos humanos. Por sí mismas, no representan una amenaza para la seguridad ni para la democracia. Entre el 1 de enero y el 11 de junio de 2026, la Defensoría del Pueblo ha realizado seguimiento a 161 eventos de manifestación y movilización social relacionada con el proceso electoral en Bogotá y 71 municipios en 26 departamentos del país. El 64% de dichas expresiones se desarrollaron de manera completamente pacífica. En el 36% restante se registraron situaciones que habrían afectado el derecho a la circulación, así como infraestructura pública o privada. En algunos casos puntuales se reportaron afectaciones a la integridad física de algunas personas. Estas manifestaciones responden a múltiples factores, entre ellos expectativas sociales y políticas acumuladas, una campaña electoral marcada por discursos estigmatizantes, actos de difamación, expresiones discriminatorias y violencia digital, así como afirmaciones públicas sobre posible fraude electoral que hasta el momento no han estado respaldados por evidencia sólida. Invitamos a los candidatos presidenciales, al presidente de la República, a las altas autoridades del Estado y a los líderes políticos y de opinión a promover mensajes públicos orientados al respeto de la diferencia, la convivencia pacífica y la confianza en las instituciones democráticas, a desincentivar cualquier forma de violencia o estigmatización, a evitar afirmaciones sobre posibles fraudes electorales sin sustento probatorio suficiente y a tramitar las controversias e inquietudes relacionadas con el proceso electoral a través de los mecanismos institucionales establecidos. La Defensoría del Pueblo continuará ejerciendo todas sus funciones en favor de un proceso democrático libre y en paz para nuestro país, que esté basado en el pleno respeto de los derechos humanos de todas las personas que participan en el mismo.
0: El organismo señaló además que el actual clima social responde a múltiples factores acumulados, entre ellos discursos estigmatizantes, desinformación, violencia digital, ataques entre sectores políticos y afirmaciones sobre presuntos fraudes electorales que hasta ahora no cuentan con pruebas suficientes que las respalden. Frente a ese panorama, la Defensoría ya exhortó a los candidatos presidenciales, al presidente de la República, a las altas autoridades del Estado y a los líderes de opinión a promover mensajes responsables que fortalezcan la confianza ciudadana, reduzcan la confrontación y puedan favorecer el respeto por las diferencias en una coyuntura decisiva para el país. Finalmente, la entidad ha reiterado su compromiso de seguir vigilando el respeto por los derechos humanos durante la jornada electoral. Ha insistido en que cualquier controversia relacionada con el proceso debe tramitarse por las vías legales e institucionales con el objetivo de garantizar una elección libre, transparente y en paz. Una pausa comercial y ya regresamos con más informaciones de Meridiano 70 Noticias.

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6: Más informaciones en Meridiano 70 Noticias. Les contamos porque la entrevista exclusiva con Meridiano 70, el magistrado Alfonso Campo Martínez, vicepresidente del Consejo Nacional Electoral de Colombia, se refirió a los principales desafíos que enfrenta el país de cara a la segunda vuelta presidencial, especialmente en materia de transparencia, vigilancia y confianza ciudadana en el proceso electoral. Durante la conversación, el magistrado explicó cómo avanzan los mecanismos de control y supervisión dispuestos para garantizar unas elecciones con plenas garantías democráticas. Entre los temas abordados, pues se conversó sobre la labor de testigos electorales, la vigilancia institucional, la seguridad en los puestos de votación y la articulación entre autoridades electorales y organismos de control. Es uno de los puntos más sensibles de la entrevista. Y en torno al impacto institucional que puede generar el hecho de que el presidente Gustavo Petro no haya reconocido plenamente los resultados de la primera vuelta presidencial. Eso en un escenario que ha generado debate político y preocupación en distintos sectores del país. Escuchemos en entrevista exclusiva con Meridiano 70 al vicepresidente del Consejo Nacional Electoral de Colombia, el magistrado Alfonso Campo Martínez, que amplía más detalles. Escuchemos.
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6: Nos acompaña en Meridiano 70 Noticias el magistrado Alfonso Campo Martínez. Él es vicepresidente del Consejo Nacional Electoral en Colombia. Magistrado, bienvenido a Meridiano 70. Buenos días.
7: Muy buenos días para ti, para Meridiano 70 y para todos los amigos del departamento de Arauca.
6: Magistrado, hablemos de cómo se ha ido manejando la legitimidad en este proceso de elecciones. Ya estamos próximos a vivir la segunda vuelta presidencial este 21 de junio. ¿Cómo pues se ha ido acompañando todo este ejercicio en la democracia y siendo un actor electoral importante como garante de esas elecciones?
7: Bueno, para nosotros esta jornada democrática es una jornada muy importante, fundamental para todo lo que hemos vivido, porque Colombia Indiscutiblemente, si algo nos debemos sentir orgulloso es de este sistema electoral, el mismo sistema electoral que eligió hace 4 años, hace 8 años, hace 12 años, y así sucesivamente, pero ha tenido sus errores, digámoslo así, pero cada día se está perfeccionando mucho más. Y por esa razón, para el Consejo Nacional Electoral, el 21 de junio es se ha venido debe estar, llegamos muy fortalecido de manera significativa, donde las garantías de vigilancia, de control y observación electoral son contundentes, son firmes, donde hemos tenido más de 237 mil testigos electorales que van a estar ubicados en las distintas mesas del territorio nacional, donde tenemos hoy un acompañamiento histórico importante de toda la comunidad internacional, más de 1.300 observadores internacionales, hay más de 15.400 observadores nacionales. Esto es una estructura de vigilancia y de observación que nos debe dar tranquilidad y que convierte esta jornada electoral en una de las más acompañadas y supervisadas de la historia reciente del país. Con estas herramientas, el CNI le dice al país y al mundo, a los ciudadanos colombianos, que el ejercicio del derecho al sufragio con plenas garantías, con corte al 17 de junio, es un sistema transparente, un sistema legítimo, es un sistema seguro.
6: Bueno, magistrado, también hablemos de cómo se ha ido haciendo todo un proceso de observación a las elecciones. Han visitado diferentes misiones internacionales para pues poder observar y poder acompañar también como garantes de esta jornada electoral. ¿Cómo han acompañado también todos esos observadores en ese proceso?
7: Ha sido fundamental. Porque es que nuestro sistema democrático ha sido un sistema que tiene más de 200 años, pero además se presentó una coyuntura especial donde ha habido presidentes de distintos sectores de ideología, digámoslo de esa manera, de derecha, ahora de izquierda, de centro, de centro-derecha, en fin. Y eso ha sido como llamativo por todo lo que ha venido presentándose en el país, pero también ha sido de admirar que un sistema electoral como el nuestro sea un sistema electoral ejemplarizante no solamente para América Latina, sino para el mundo, por la eficiencia y la entrega de los resultados. Pero lo más importante es el respeto a la Constitución, es el respeto a la ley, donde la ciudadanía debe estar tranquila, que es un proceso transparente, legítimo, vigilado, una participación de la ciudadanía de manera permanente. Y eso creo que es la esencia, y por eso toda la institucionalidad en cabeza de la Procuraduría, de la Contraloría, la Registraduría, el CNE y todos los observadores internacionales han salido a rodear la organización electoral para decirle al país y al mundo: este es un sistema electoral eficiente, inquebrantable, un sistema electoral impenetrable, que lo que resultados que se generen son producto del voto ciudadano.
6: Bueno, magistrado, y también para hablar de seguridad, primero pues se ha hecho una articulación muy importante con la Registraduría Nacional del Estado Civil, Contraloría, Procuraduría, y eso también han fortalecido todo ese acompañamiento de las elecciones. ¿Cómo han sido cada vez más o cómo cada vez más van a ser más seguras las elecciones en el país?
7: Cada vez van a ser más seguras y tiene que ser así, porque es que también se ha hecho un esfuerzo para poder corregir los errores que hayan podido existir en el pasado, pero también hay que hacer un esfuerzo desde con la tecnología, la digitalización, los software de control. Eso ayuda y eso nos ha permitido generar mucho más confianza. Por eso le decimos al ciudadano: pueden estar tranquilos, pueden creer en lo que tenemos, pueden votar por el candidato que a ustedes les guste, de acuerdo con las propuestas, pero su voto al final va a ser un voto contabilizado, un voto respetado, un voto decisivo, un voto donde nuestra democracia va a salir fortalecida y donde tiene que existir un respeto por los resultados.
6: Bueno, magistrado, antes de finalizar, pues el país ha vivido pues un momento polémico, donde vemos a un presidente de la República que no ha reconocido los resultados de las elecciones de primera vuelta. El presidente Gustavo Petro, pues hasta la fecha, no lo ha aceptado. ¿Esto cómo puede afectar a la democracia del país?
7: Yo creo que el éxito de la democracia es reconocer los resultados. Y partiendo de esa base es entender que los que ganaron sencillamente lo lograron porque convencieron a la mayoría del electorado para salir elegido. Y ahí es donde entra toda la institucionalidad. Y ha habido pronunciamientos claramente del procurador Gregorio El Haas y del Contralor y de toda la observancia internacional diciendo que no se puede poner en duda en un solo segundo nuestro sistema electoral. Y por esa razón yo traigo a colación algo que sucedió en la primera vuelta, algo muy importante. Y es que el Consejo Nacional Electoral, después de haber terminado el conteo de votos por parte de los jurados, los resultados que se dieron en el preconteo, pero además lo que la Registraduría Nacional adelantó en su escrutinio y después lo que el Consejo Nacional Electoral adelantó 4 días después en nuestro escrutinio, quiero decirle a los araucanos, al país, y lo hemos repetido, que tuvimos, ¿sabes cuántas reclamaciones tuvimos? 0 reclamaciones. Ningún abogado defensor de ninguna de las dos campañas encontró prueba alguna de irregularidad en alguna mesa. Y eso para nosotros es de satisfacción y de orgullo, porque sí quiere decir que sí estamos preparados. Ahora, que se reconozca o no se reconozca, hombre, para eso está las pruebas, para eso está el derecho, para eso está el debido proceso. Pero hasta hoy nada de eso se ha puesto a funcionar, ni ha funcionado porque sencillamente no hubo prueba alguna que dijera o hay una mesa que puede salir cuestionada o que hubo una irregularidad, porque el margen de error entre el preconteo y el conteo fue el 0.3% aproximadamente.
6: Bueno, magistrado, muchas gracias por acompañarnos en Meridiano 70. Es de importancia para nosotros poder visibilizar cómo está avanzando ese proceso frente a la democracia, el sistema electoral pues en su total funcionamiento, en donde también han podido implementar tecnología en esta jornada de elecciones, y pues es lo que visualizaremos este próximo 21 de junio, pues de cómo serán los resultados de lo que elegirá el país. Muy amable.
7: Bueno, a ustedes muchas gracias. Y decirle que desde el Consejo Nacional Electoral, el 21 de junio, los colombianos pueden acudir a las urnas con tranquilidad y confianza. Que Colombia es un solo equipo, Colombia está unida en democracia. Colombia tiene que estar tranquila y decirle que hay una organización electoral fuerte, confiable, vigilada y vigilante. Y en ese aspecto vamos a cuidar lo más sagrado que cada colombiano tiene, que es su voto.
6: Vamos a una pausa comercial y regresamos al cierre de las informaciones de Meridiano 70 Noticias.
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6: La incertidumbre política continúa en Perú tras la segunda vuelta presidencial, y esto luego de que las elecciones, las autoridades electorales, pues aún no proclamaran oficialmente un ganador de las elecciones. La estrecha diferencia entre los candidatos ha prolongado el escrutinio y mantiene al país en expectativa sobre quién asumirá la presidencia para el periodo 2026-2031. Hasta el más reciente consolidado, la candidata de derecha Keiko Fujimori del partido Fuerza Popular conservó una leve ventaja sobre Roberto Sánchez, candidato de izquierda por Juntos del Perú, con más del 99% de las actas procesadas. La diferencia entre ambos sigue siendo inferior al 1%, reflejando uno de los cierres electorales más ajustados en los últimos años en el país andino. Según los reportes de la Oficina Nacional de Procesos Electorales, OMPE, todavía permanecen cientos de actas bajo observación o sujetas a impugnación, lo que impide cerrar definitivamente el conteo. Estas actas deberán ser evaluadas por los jurados electorales competentes antes de que el proceso pueda avanzar hacia la proclamación oficial. En medio de este panorama, Roberto Sánchez expresó su desacuerdo con parte del proceso de escrutinio y aseguró que existen serias dudas sobre la transparencia en algunos procedimientos aplicados durante la segunda vuelta. El candidato manifestó preocupación por cambios en los mecanismos de conteo, especialmente en la votación del exterior, y afirmó que su movimiento seguirá defendiendo lo que considera la integridad del voto popular. Como respuesta a esta situación, sectores afines a Sánchez convocaron para este viernes una movilización en Lima bajo la consigna de defensa del voto. La manifestación busca exigir, según sus organizadores, que el resultado final esté libre de controversias y que cada reclamación electoral sea resuelta con plenas garantías jurídicas. Pues a su vez, también ha informado el diario El Tiempo que el candidato Sánchez pues no ha reconocido estos resultados y que pues se suma a esas movilizaciones y está será pues en observación este proceso, que pueda avanzar, que pueda resultar, y esto de acuerdo a las diferentes manifestaciones que han convocado. Ahora, desde la campaña de Fujimori, en cambio, se ha pedido prudencia frente a los llamados a las protestas. Voceros de Fuerza Popular han señalado que esperan que las movilizaciones no se conviertan en un intento de desconocer los resultados electorales, insistiendo en que el proceso debe concluir dentro del marco institucional establecido por los organismos electorales. El Jurado Nacional de Elecciones ha recordado que la proclamación oficial podría extenderse incluso hasta mediados de julio, debido al volumen de recursos y apelaciones pendientes. Mientras tanto, Perú permanece dividido políticamente y atento al desenlace de una elección que mantiene en vilo al país y genera expectativa en toda la región.
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0: El Mundial 2026 vivió este jueves una nueva jornada cargada de emociones, goles y movimientos en la fase de grupos, en un día que volvió a captar la atención de millones de aficionados alrededor del mundo. Mientras varias selecciones comienzan a perfilar su camino hacia la clasificación, otras ya se sienten, ya sienten la presión de sumar puntos para mantenerse con vida en el torneo. Uno de los resultados más destacados del día fue la victoria de Canadá sobre Qatar en compromiso correspondiente al grupo B. El conjunto norteamericano mostró superioridad desde el arranque y logró imponerse con contundencia, consolidando una actuación sólida tanto en ataque como en defensa. El resultado favorece o fortalece sus aspiraciones de avanzar a la siguiente ronda. En el mismo grupo, Suiza también dejó una presentación convincente al derrotar con claridad a Bosnia y Herzegovina. Y Herzegovina, tras un primer tiempo equilibrado y sin anotaciones, pues el equipo suizo encontró espacios en el tramo final del compromiso y terminó resolviendo el encuentro con autoridad, resultado que lo deja bien posicionado en la tabla. La jornada igualmente había comenzado con el empate entre Sudáfrica y República Checa, un duelo parejo que terminó repartiendo puntos. Aunque ambos seleccionados buscaron imponer condiciones, el marcador final reflejó el equilibrio visto en cancha. El balance del día se suma a lo ocurrido en la jornada anterior, donde la selección Colombia debutó con victoria 3-1 frente a Uzbekistán en el grupo K, con goles pues de Daniel Muñoz, Luis Díaz y Hamilton Campas. El equipo dirigido por Néstor Lorenzo inició con pie derecho su séptima participación mundialista y quedó como líder parcial de su grupo, favorecido además por el empate entre Portugal y República Democrática del Congo. Esta actividad o esta jornada responde al miércoles 17 de junio, y esto presentando o relacionando la información frente a la jornada del 18 de junio del pasado jueves, que pues avanza el calendario de estos compromisos, y esto va a permitir que pues avancen estos grupos, y esto pues que conducirá hacia los 16avos. Es parte también de lo que está la expectativa de cómo puedan avanzar estos grupos durante este calendario previo de ese calendario deportivo que vivirá la Copa Mundial de la FIFA 2026. Pues la fase de grupos comienza hacia tomar forma, con selecciones que ya están marcando diferencias y otras obligadas a reaccionar rápidamente para no comprometer su permanencia en la Copa del Mundo. Pues cada jornada comienza a ser determinante en la lucha por los cupos a octavos de final. Primero, 16avos, recordarles, porque de acuerdo a los diferentes países y los grupos en los cuales está participando el Mundial, pues eso obligaría a ampliar más estas clasificaciones, y eso pues extenderá más el tiempo. Alrededor de julio, 19-20 de julio, pues será ya el final de la Copa Mundial de la FIFA. Entonces hay un mes aproximadamente para poder vivir esos diferentes partidos que pues se presentarán durante los próximos días. Pues ahora, para la jornada de hoy viernes, la programación del Mundial 2026 traerá cuatro compromisos. A las 2 de la tarde, hora Colombia, Estados Unidos se enfrentará a Australia con el grupo D. Más tarde, a las 5 de la tarde, Escocia se medirá ante Marruecos en duelo correspondiente al grupo C. La jornada continuará hasta las 7:30 de la noche con el atractivo choque entre Brasil y Haití, también por el grupo C. Finalmente, el cierre del día será a las 10 de la noche, cuando Turquía enfrente a Paraguay en el partido del grupo D, completando una agenda que promete nuevas emociones en la cita orbital.
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Este viernes 19 de junio de 2026, la tasa representativa del mercado en Colombia se ubicó en 3.459 pesos con 53 centavos por dólar. Se registra un incremento frente al jueves 18 de junio, cuando la cotización fue de 3.439 pesos con 91 centavos, una variación de 19 pesos con 62 centavos más. Esto equivale a un alza del 0,57%. Es estable esta cotización y, bueno, varía durante esta jornada, pero hubo tendencia a la baja, pero está en ascenso. Entonces, aún se conserva, es estable este valor para compras internacionales y también hay una estabilidad a la hora de los inversionistas al cotizar el dólar en pesos colombianos. Con esta información llegamos al final de esta emisión de Meridiano 70 Noticias. Gracias por acompañarnos y por mantenerse informados a través de nuestra señal. Los invitamos a seguir estas informaciones y también nuestra programación en los 1170M en www.meridiano70.co y también en nuestras redes sociales, en Facebook y en Facebook, TikTok y en X como @meridiano70 pueden conocer mayor información y contenidos de alrededor de nuestra cultura e informaciones que avancen en las próximas horas. Estén conectados con la programación de Meridiano 70, la radio que se siente y se ve. Estaremos en el lugar de la noticia y estamos donde nadie más está. Los invitamos para este próximo domingo 21 de junio, primero a ejercer su derecho al voto desde muy temprano. A partir de las 8 de la mañana se abren las mesas de votación y hasta las 4 de la tarde pues se cerrarán las mesas de votación para proceder con el preconteo, donde Meridiano 70 brindará detalles de esta cobertura especial. Estaremos en los puestos de votación brindando detalles, pues cómo estará avanzando esta jornada, pues, el flujo de personas que pueda también participar en esta jornada de elecciones, es mostrando con transparencia cómo estará avanzando esta jornada de elecciones. Y a partir de las 4 de la tarde estaremos ampliando mayor información sobre esta jornada de elecciones, información previa a la que fue su primera vuelta y los resultados preliminares que compartirá la Registraduría Nacional en tiempo real. Y Meridiano 70 les estará brindando todos estos detalles este próximo domingo 21 de junio en esta cobertura especial que llevará todos los detalles de esta jornada de elecciones en el país, donde los colombianos elegirán al próximo presidente de la República entre Abelardo de la Espriella y Iván Cepeda este domingo 21 de junio. Ustedes pueden conocer todas estas informaciones en nuestras plataformas digitales. Y también ustedes pueden conocer mayor información de elecciones presidenciales en segunda vuelta, lo que pueda pasar durante este fin de semana. Esa información disponible en nuestras redes sociales, en nuestro sitio web. Los dejamos con el mensaje de vida del padre Jim Martínez, la palabra de Dios para hoy. Y por supuesto estaremos brindando informaciones que avancen en Arauca, Colombia y el mundo. Todo un equipo les ha llevado a ustedes estas informaciones: en la dirección Carlos Alberto Jaimes Castro, en la producción Alberto Cadena, en transmisores Ramón Gámez y en la presentación de las informaciones Carlos Chía. También por supuesto estará la programación generalísima de Meridiano 70 este sábado a partir de las 4:30 de la mañana con Ramón Gámez Romero, nuestro compañero de labores, con Yanni Mazarra, su versión sabatina, y a partir de las 6 de la mañana Escarmenando Recuerdos con Jaime García y Martín Gaona, que también nos escuchan realmente y siguen la señal de Meridiano 70. Y a partir de las 9 de la mañana, Aragua Contando Historias con Gabriela Nava y Patricia Mantilla. Toda la historia, cultura, tradición disponibles en este gran programa y espacio que permite ampliar este conocimiento de la cultura, una conversación alrededor de lo que pues, son raíces y remembranzas que a lo largo de los años se prevalece y visibilizamos, donde es aquí, en Meridiano 70, donde ustedes pueden conocer de estas diferentes historias. Para el domingo a partir de las 7 de la mañana, la radio revista de los domingos ya ni más tanto con el doctor Hugo Martínez Artiaga, le acompaña el ingeniero Leonardo Pulido y nuestro compañero Ramón Gámez. Pues, ustedes pueden conocer también de la mejor selección musical, una conversación alrededor de la cultura también,
y esto frente a la jornada electoral, donde también acompañará esta jornada. Ustedes pueden seguir esta programación musical y seguido pues estaremos en Meridiano 70 durante esta jornada de domingo, también brindando mayor información de elecciones. Los dejamos con el mensaje, mensaje de vida de Padre Jim Martínez. Que tengan ustedes un excelente viernes, buen fin de semana y nos conectamos muy pronto este domingo con la cobertura especial de Meridiano 70.

0: Bienvenidos a este espacio Reflexionemos el Evangelio en Familia. Hoy reflexionaremos sobre dónde está puesto nuestro verdadero tesoro y cómo la luz de nuestro corazón orienta toda nuestra vida. En este viernes penitencial, el Señor nos invita a revisar nuestras prioridades y a crecer en la generosidad, la solidaridad y los valores cristianos. Consagremos este día y coloquemos nuestras familias bajo su presencia en el nombre del Padre, del Hijo y del Espíritu Santo. Amén. Del Evangelio según San Mateo capítulo 6, 19, 23. En aquel tiempo dijo Jesús a sus discípulos: no acumulen tesoros en la tierra, donde la polilla y la herrumbre los destruyen y donde los ladrones perforan las paredes y los roben. Acumulen más bien tesoros en el cielo, donde ni la polilla ni la herrumbre los destruyen y donde los ladrones no perforan las paredes. Porque donde está tu tesoro, allí estará también tu corazón. La lámpara del cuerpo es el ojo. Si tu ojo está sano, todo tu cuerpo estará iluminado. Pero si tu ojo está enfermo, todo tu cuerpo estará en tinieblas. Y si la luz que hay en ti es oscuridad, qué grande será la oscuridad. Palabra del Señor. Gloria a ti, Señor Jesús. Queridos hermanos, en tiempos de Jesús la riqueza solía medirse por la cantidad de bienes almacenados, por vestidos costosos o por cosechas acumuladas. Sin embargo, esas riquezas podían desaparecer fácilmente por el deterioro, los robos o por las mismas crisis. Por eso el Señor dirige la mirada de sus discípulos hacia algo mucho más duradero: los tesoros del cielo, que son las obras de amor, las obras de misericordia, la justicia y la fidelidad a Dios. Este mensaje tiene una profunda enseñanza teológica. Jesús no condena los bienes materiales en sí mismo, sino el apego desordenado a ellos. Lo que ocupa el primer lugar en nuestro corazón termina orientando nuestras decisiones y nuestros pensamientos. Hoy, queridos hermanos, ¿cómo necesitamos mirar nuestras maneras de relacionarnos con los demás? Por eso Jesús afirma: donde está tu tesoro, allí estará también tu corazón. En este viernes penitencial estamos llamados a examinar qué es lo que realmente valoramos, porque a veces podemos perder o invertir mucho tiempo en conseguir cosas materiales y muy poco tiempo en fortalecer nuestras relaciones familiares, en escuchar a quienes sufren o tender la mano a quienes necesitan la ayuda. El Evangelio nos invita a volver a lo esencial. La imagen del ojo como lámpara del cuerpo nos recuerda que nuestra mirada puede llenarse de egoísmo o de generosidad. Cuando aprendemos a mirar al otro con compasión, nuestro corazón se ilumina. Cuando vivimos la solidaridad, compartimos nuestros bienes, nuestro tiempo y nuestras capacidades. Y entonces comenzamos a construir verdaderos tesoros que permanecen para siempre. Hoy necesitamos fortalecer nuestras relaciones interpersonales desde la solidaridad. Una familia se fortalece cuando sus miembros aprenden a ayudarse mutuamente. Una comunidad crece cuando deja de pensar únicamente en sus propios intereses. Una sociedad se transforma cuando hombres y mujeres viven los valores cristianos con respeto, con honestidad. El servicio y la generosidad es la característica fundamental. Por eso, hoy quiero hacer esta pregunta: ¿qué ocupa el primer lugar en mi corazón? ¿Qué tesoro estoy acumulando? ¿Los que pasan o los que permanecen para la vida eterna? Que este día sea una oportunidad para realizar un gesto concreto de amor, de reconciliación o de ayuda hacia alguien que lo necesite. Allí comienza a brillar la luz de Cristo en nuestra vida. Que el Señor bendiga a su familia, fortalezca sus relaciones y les conceda un corazón generoso, capaz de compartir con alegría que Dios hoy está con nosotros. Por eso, queridos hermanos, que la luz del Señor transforme nuestro corazón para que le irradiemos a nuestra familia y a nuestra sociedad, y su bendición nos acompañe. Padre, Hijo y Espíritu Santo. Amén.
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1: 7 de la mañana, 18 minutos.
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1: 7 de la mañana, 31 minutos.
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0: 7 de la mañana, 38 minutos.
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1: 7 de la mañana, 54 minutos.

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1: 7 de la mañana, 59 minutos.
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1: 8 de la mañana, 19 minutos.
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1: 8 de la mañana, 30 minutos.
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0: 8 de la mañana, 38 minutos. ¿Cómo se

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1: Un poeta enamorado le escribió una poesía a una llanera. Me he inspirado en ese poema que ha escrito para componer esta canción que van a escuchar, titulada Amor a una llanera.

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2: 8 de la mañana, 56 minutos.
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0: Delta. 9 de la mañana, 4 minutos.
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1: 9 de la mañana, 25 minutos.

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1: 9 de la mañana, 52 minutos.
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1: 9 de la mañana, 56 minutos.
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1: 10 de la mañana, 20 minutos.

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1: 10 de la mañana, 32 minutos.
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1: 10 de la mañana, 43 minutos.

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1: 10 de la mañana, 55 minutos.
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1: 11 de la mañana, 32 minutos.
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1: 11 de la mañana, 57 minutos.
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0: amables oyentes de Meridiano 70, sean bienvenidos a la emisión central de Meridiano 70 Noticias. Muy buenos días a toda la amable audiencia que está conectada con nosotros y sigue la señal de Meridiano 70, la radio que se siente y se ve. Aquí comienza el recorrido por los hechos más importantes del día, Arauca, Colombia y el mundo, conectados en una sola emisión con el contexto de los hechos que marcan la agenda informativa. Gracias por estar con nosotros en los 1170M en nuestras plataformas digitales. Hoy es viernes 19 de junio de 2026. Todo un equipo está listo para llevarles a ustedes las informaciones. En la dirección, Carlos Alberto Jaimes Castro. En la producción, Alberto Cadena. En transmisores, Ramón Gámez. En la presentación de las informaciones, Carlos Chi. Antes de los titulares, les contamos que el país vivirá muy pronto una jornada de elecciones donde elegirán el territorio nacional todos los colombianos este próximo 21 de junio, el domingo 21 de junio, al próximo presidente de la República para el periodo 2026-2030. Faltan 2 días, 1 hora, 53 minutos y 56 segundos para que los colombianos salgan a votar y a ejercer el derecho al voto. Ya se está adelantando a nivel internacional los diferentes consulados donde está presente Colombia, y allí los colombianos en el exterior están ejerciendo su derecho al voto. Presentamos los titulares de las principales noticias.
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0: preocupación por la seguridad en el municipio de Cravo Norte aumenta tras el asesinato de dos hombres en zona rural del municipio durante la tarde de este jueves 18 de junio. Con este nuevo hecho ya son 4 las muertes violentas registradas en las últimas semanas en esta población del departamento de Arauca, generando alarma entre la comunidad y llamados urgentes para frenar la escalada de violencia. Se prepara para la jornada de semana de intensificación y vacunatón nacional 2026, que se realizará este sábado 20 de junio entre la 1 de la tarde y las 6 de la tarde. La actividad busca fortalecer la cobertura de inmunización en diferentes grupos poblacionales, facilitar el acceso a vacunas esenciales y promover la prevención de enfermedades mediante puntos habilitados en distintos sectores del país. La ciudad. La Policía Nacional entregó en Arauca el balance de los operativos adelantados entre el 9 y el 14 de junio de 2026. Es el periodo en el cual fueron capturadas 9 personas por diferentes delitos y se impusieron 51 comparendos por comportamientos contrarios a la convivencia. Las acciones hacen parte de las estrategias de control y prevención desplegadas en distintos municipios del departamento. Un análisis publicado por el diario británico Financial Times se reabrió el debate sobre seguridad y narcotráfico en Colombia al advertir una expansión territorial de grupos armados ilegales y un fortalecimiento del negocio global de la cocaína tras el acuerdo de paz de 2016. El informe fue cuestionado por el gobierno nacional, que calificó parte de la información como imprecisa y desactualizada. La Corte Suprema de Justicia ordenó la detención de la senadora Marta Peralta de Piayú tras concluir su diligencia de indagatoria dentro de la investigación por su presunta participación en el escándalo de corrupción de la Unidad Nacional para la Gestión del Riesgo de Desastres. La decisión fue adoptada por la magistrada Cristina Lombana en medio de uno de los procesos judiciales más sensibles relacionados con el presunto saqueo de recursos públicos. La Defensoría del Pueblo de Colombia hizo un llamado a preservar la calma durante la recta final del proceso electoral y pidió a los distintos sectores políticos e institucionales promover un ambiente de respeto, convivencia pacífica y confianza en la democracia. El organismo también reiteró que la protesta social es un derecho legítimo que debe ser protegido siempre que se ejerza de manera pacífica. Magistrado Alfonso Campo Martínez, vicepresidente del Consejo Nacional Electoral, conversó en exclusiva con Meridiano 70 sobre las garantías institucionales de la segunda vuelta presidencial, los mecanismos de vigilancia del proceso y los retos que enfrenta la democracia colombiana en medio del actual clima de polarización política. La octava división del Ejército Nacional realizó una reunión estratégica de comandantes para reforzar las capacidades operacionales en la Orinoquía colombiana. El encuentro permitió definir nuevas líneas de acción orientadas a enfrentar grupos armados ilegales, economías ilícitas y otras amenazas que afectan la seguridad en departamentos como Arauca, Casanare, Guainía y Vichada. El El Ministerio de la Igualdad entrará en proceso de liquidación a partir del 20 de junio, luego de que quedara en firme el fallo de la Corte Constitucional que declaró inexequible la ley que dio origen a esta cartera. La decisión impacta una de las principales apuestas del gobierno de Gustavo Petro y deja incertidumbre sobre el futuro de cientos de trabajadores vinculados a la entidad. El Consejo Nacional Electoral amplió este viernes, hasta este viernes 19 de junio a las 5 de la tarde, el plazo para que las campañas presidenciales completen la postulación de testigos electorales de cara a la segunda vuelta presidencial. La medida busca garantizar el acompañamiento y la vigilancia del proceso de votación y escrutinio en todo el país. Continúa sin conocer oficialmente quién será su próximo presidente. A más de una semana de la segunda vuelta electoral, el escrutinio mantiene a Keiko Fujimori con una ventaja mínima sobre Roberto Sánchez, mientras persisten actas impugnadas, recursos de nulidad y crecientes tensiones políticas que han derivado en llamados a movilización en Lima. Sobre estas y otras informaciones, estaremos ampliando más detalles en esta jornada informativa.
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Continuamos en Meridiano 70 Noticias. Gracias por mantenerse en sintonía a través de los 1170M, en nuestro sitio web www.meridiano70.co y la señal en vivo a través de Facebook. Seguimos con el desarrollo de la información desde Arauca y el país. Les contamos informaciones al inicio de esta jornada porque la violencia vuelve a golpear al municipio de Cravo Norte. Durante la tarde de este jueves 18 de junio fueron asesinadas dos personas en zona rural de este municipio de la región del departamento de Arauca, pues es un hecho que ha generado consternación entre los habitantes y pues ha profundizado la preocupación por el deterioro de la seguridad en el territorio. De manera preliminar, las víctimas fueron identificadas como Carlos Eduardo Ojeda Ruiz, tesorero de la Asociación de Juntas de Acción Comunal, y su primo Willy Ojeda, operador de maquinaria amarilla vinculado a la administración municipal de Cravo Norte. Ambos habrían sido atacados en la vereda Veladero, ubicada aproximadamente a 2 horas del casco urbano del municipio. Según la información conocida hasta el momento, las autoridades y organismos competentes adelantan las coordinaciones logísticas y de seguridad para conformar una comisión que permita ingresar al sector y realizar la recuperación de los cuerpos, así como avanzar en las primeras labores de inspección judicial. Este doble homicidio enciende aún más las alarmas en Cravo Norte, pues con este caso ya son 4 las muertes violentas registradas en los últimos meses, en un municipio que históricamente había mantenido niveles de violencia considerablemente más bajos frente a otros municipios del departamento de Arauca. A esta preocupante cadena de hechos se suma el asesinato de Gerson Mourides Prieto Ramírez, conocido popularmente como Chango, ocurrido el pasado 14 de junio en el sector de la vereda Gualinda. De acuerdo con versiones conocidas en la región, este crimen habría sido atribuido a un actor armado ilegal con presencia en la zona. Antes de ese hecho, el 22 de mayo, también fue asesinado el reconocido culeador Luis Alejandro Estrada Cisneros, una muerte que causó fuerte impacto en la comunidad del municipio de Cravo Norte y entre quienes comparten las tradiciones culturales y deportivas del llano. Los recientes homicidios han generado temor entre líderes sociales, habitantes y distintos sectores comunitarios que hoy advierten sobre un cambio preocupante en el panorama de seguridad del municipio y reclaman respuestas concretas para evitar que la violencia continúe escalando. Pues hasta el momento pues no se ha conocido un pronunciamiento oficial sobre los responsables de este nuevo doble homicidio, pues entre tanto avanzan las verificaciones y las investigaciones para esclarecer lo ocurrido y determinar las circunstancias detrás de estos hechos que mantienen en alerta a Cravo Norte. Más información en Meridiano 70 Noticias, porque este sábado 20 de junio el municipio de Arauca se vinculará a la Semana de Intensificación y Vacunación Nacional 2026. Una jornada de salud pública orientada a reforzar los esquemas de vacunación y ampliar la cobertura de inmunización entre la población priorizada. La actividad se desarrollará entre la 1 de la tarde y las 6 de la tarde en varios puntos habilitados dentro de la capital araucana. La jornada es impulsada por la Alcaldía de Arauca junto con la Secretaría de Salud, la S. Jaime Alvarado de Castilla y MITIPS, que está dirigida a grupos específicos considerados prioritarios dentro de las estrategias de prevención, entre ellos menores de 6 años, niñas entre 9 y 17 años, niños de 9 a 14 años, mujeres gestantes, mujeres con edad fértil entre los 10 y 49 años, adultos mayores de 60 años y personas susceptibles a enfermedades como fiebre amarilla autorizadas para refuerzos contra COVID-19. También se contempla la aplicación de la dosis 0 de la vacuna triple viral para niños y niñas de entre los 6 y 11 meses. Es una medida preventiva que busca reforzar la protección temprana frente a enfermedades transmisibles que pueden generar complicaciones importantes en la infancia. Durante la jornada, la comunidad podrá acceder a vacunas del esquema regular de inmunización, además de biológicos contra influenza, fiebre amarilla, virus del papiloma humano y otras dosis contempladas dentro de los lineamientos nacionales de salud. El propósito es reducir riesgos de contagio, prevenir brotes y fortalecer la protección colectiva.
para facilitar la participación ciudadana, fueron habilitados varios puntos de atención en la ciudad, entre ellos el Centro de Salud Comuna 3, la plazoleta de la Alcaldía, MIT Salud IPS en el barrio Santa Teresita, el Centro Materno Infantil, el Puente Internacional José Antonio Páez y el Hospital San Vicente. Adicionalmente, se realizará un barrido casa a casa en los barrios 12 de Octubre y Miramar, con el fin de llegar a personas con dificultades de movilidad o que por distintas razones no puedan desplazarse hasta los puntos de vacunación establecidos. Las autoridades de salud han reiterado la importancia que hay que acudir con documento de identidad y carnet de vacunación para agilizar el proceso y verificar los esquemas pendientes, pues la invitación a la comunidad es aprovechar esta jornada para ponerse al día con las vacunas y reforzar la protección individual y colectiva frente a enfermedades prevenibles.

0: más información en esta agenda de noticias, porque la Policía Nacional presentó el balance de resultados operativos y preventivos desarrollados en el departamento de Arauca entre el 9 y el 14 de junio, reportando acciones enfocadas en el fortalecimiento de la seguridad ciudadana y la prevención de conductas delictivas en diferentes municipios del territorio. De acuerdo con el informe oficial, durante este periodo fueron capturadas 9 personas por diversos delitos. Entre las conductas investigadas se encuentran el porte ilegal de armas de fuego, el tráfico, fabricación o comercialización de estupefacientes, además de otros hechos punibles que, según las autoridades, afectan la tranquilidad y el orden público en la región. Como parte de esas acciones de control, también fue recuperada una motocicleta que había sido reportada como hurtada, resultado que se suma a los esfuerzos de las autoridades para contrarrestar el hurto de automotores y facilitar la recuperación de bienes sustraídos a la ciudadanía. Escuchemos las declaraciones que ha brindado el Departamento de Policía Arauca, esto brindando más detalles sobre estas acciones que han permitido pues impactar a diferentes delitos que se han presentado en el departamento de Arauca y pues, cómo está avanzando las garantías de seguridad para todos los araucanos en el departamento. Escuchemos más detalles.
1: Buenas tardes. El comando del departamento Policía Arauca informa las actividades operacionales y de prevención de la semana 24 del 2026, en las que tenemos 9 capturas por diferentes delitos: porte ilegal de armas, fabricación de estupefacientes y violencia intrafamiliar. También tenemos 51 comparendos a comportamientos contrarios a la convivencia y cumplimiento a la ley 1801, de los que más comparendos se tienen están asociados a las riñas, están también asociados al porte de elementos y al consumo de estupefacientes en lugares públicos. También se desarrollaron unas campañas muy importantes interinstitucionales asociadas al bienestar del adulto mayor, a la socialización de los delitos electorales y a la prevención de las conflictividades sociales. Este comando invita el día de hoy a toda la comunidad araucana a un muy buen comportamiento y apoyo a la selección en el Mundial, respetando las normas de tránsito, invitando a la ciudadanía constantemente a la denuncia veraz y efectiva al 123 y al 157.
0: La policía ha reiterado su llamado a la comunidad para fortalecer la denuncia oportuna frente a los delitos de alto impacto como la extorsión y el secuestro, insistiendo en la importancia de la colaboración comunitaria para anticipar y neutralizar riesgos. En ese sentido, las autoridades continúan promoviendo la campaña Yo no pago, yo denuncio. Es una estrategia orientada a sensibilizar a la población sobre la necesidad de no ceder ante exigencias criminales y de reportar cualquier situación sospechosa a los canales oficiales. Para ello han recordado que permanecen habilitadas la línea 165 del Gaula y la línea de emergencia 123. Son mecanismos dispuestos para recibir denuncias e información que contribuya al desarrollo de investigaciones y a la reacción inmediata frente a posibles amenazas. Finalmente, la institución ha señalado que los operativos de control, prevención e investigación continuarán en todo el departamento, en medio de un trabajo permanente orientado a contener la criminalidad y reforzar las condiciones de seguridad para la población araucana. Vamos a una pausa comercial y al regreso ampliaremos más informaciones frente a una publicación, un análisis que hizo un diario británico llamado Financial Times, que pues, ha generado una nueva conversación sobre la seguridad y narcotráfico en Colombia. Esto pues ha hecho unos anuncios pues sobre expansión territorial de grupos armados ilegales y un fortalecimiento del negocio de la cocaína a nivel global. Estaremos ampliando más información sobre esta publicación y estaremos contándoles más detalles sobre la detención de la senadora Marta Peralta. Y esto pues dentro de todo el proceso que avanza en su contra frente pues, a casos de corrupción de la UNGRD, estaremos ampliando más información. Ya regresamos en Meridiano 70 Noticias.

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más noticias en esta jornada de informaciones, porque el diario británico Financial Times publicó un extenso análisis sobre la evolución del narcotráfico en Colombia, en el que ha advertido sobre un presunto fortalecimiento de organizaciones criminales y una expansión territorial de grupos armados ilegales en varias regiones del país durante los años posteriores al acuerdo de paz firmado con las antiguas FARC en 2016. El reportaje titulado What Lies Behind the New Boom in Colombian Cocaine, que se traduce como lo que hay detrás del nuevo boom de la cocaína colombiana, pues se plantea que la salida de las FARC de numerosos territorios dejó vacíos de poder que, según el medio, fueron ocupados progresivamente por otras estructuras armadas ilegales. De acuerdo con el análisis, grupos como el ELN, el Clan del Golfo y las disidencias de las FARC, pues habrían consolidado mayor control sobre corredores estratégicos para el narcotráfico. Eso fortaleciendo tanto su presencia territorial como su capacidad financiera en distintas zonas del país.

Es el mercado que continúa registrando un crecimiento sostenido en el consumo de cocaína. Uno de los elementos centrales del reportaje es la comparación cartográfica entre 2019 y 2024, elaborada con base en información de la Defensoría del Pueblo y otras fuentes citadas por el medio. Según esta lectura, la presencia de grupos armados ilegales habría pasado de concentrarse en departamentos específicos como Arauca, Cauca, Chocó, Nariño, Norte de Santander, Meta y Caquetá, abarcar amplias zonas del territorio nacional, en donde pues menciona esta publicación alrededor de 7 departamentos donde estaba pues centralizado la presencia de grupos armados ilegales. Ahora, tras la publicación del informe, el gobierno nacional ha reaccionado pues cuestionando parte de sus conclusiones. Pues de acuerdo a la fuente que relacionada en este mapa, menciona a la Defensoría del Pueblo, donde está mostrando la presencia del ELN, a las AGC, a Clan del Golfo y las antiguas FARC-EP, de acuerdo al mapa, en donde pues menciona cómo se ha ampliado frente al mapa de 2019 a 2024. El mapa ya se ve con mayor cobertura en casi territorio nacional, sino aparte como de la región andina no está marcado o tiene esa cobertura en morado, de acuerdo a esta publicación. El artículo está disponible en nuestro sitio web meridiano70.co. Ahora bien, pues de acuerdo a la publicación de este informe, el gobierno nacional ha reaccionado cuestionando parte de sus conclusiones. El ministro de Defensa, Pedro Sánchez, aseguró que los mapas divulgados por el medio británico contienen datos que, según dijo, no reflejan plenamente la realidad actual de seguridad en Colombia. El funcionario sostuvo además que los indicadores oficiales muestran una reducción en áreas de cultivos de coca y defendió las estrategias implementadas por el Estado para contener tanto el narcotráfico como la expansión de grupos armados ilegales en diferentes regiones. El reportaje generó reacciones inmediatas en Colombia, especialmente por las conclusiones sobre expansión territorial en estructuras ilegales.

más informaciones porque la senadora del Pacto Histórico, Marta Peralta Piayú, fue detenida este jueves por orden de la Sala de Instrucción de la Corte Suprema de Justicia luego de comparecer a la diligencia indagatoria dentro del proceso que investiga su presunta participación en el escándalo de la Unidad Nacional para la Gestión del Riesgo de Desastres, UNGRD. La decisión fue adoptada por la magistrada Cristina Lombana, quien lidera la investigación en contra de la congresista por su supuesto rol en una red de corrupción que habría comprometido millonarios recursos públicos destinados a la atención de emergencias en el país. Horas antes de conocerse la medida, Peralta había llegado al alto tribunal acompañada de su abogado para atender la diligencia judicial. Su comparecencia se produjo pese a que sobre ella existía una orden de conducción emitida a la Policía Nacional, mecanismo dispuesto para garantizar su presencia luego de no asistir a una citación anterior. Antes de ingresar a la audiencia, la senadora defendió públicamente su actuación y aseguró que siempre ha estado dispuesta a responder ante la justicia. En declaraciones a medios de comunicación sostuvo que su comportamiento ha sido transparente y negó cualquier responsabilidad en los hechos que son materia de investigación. Peralta también ha insistido en que los señalamientos en su contra tendrían un trasfondo político y, según manifestó, pues las acusaciones surgieron en medio de un contexto electoral y a su juicio buscan afectar tanto su imagen como la del proyecto político al que pertenece. Durante sus declaraciones, la congresista calificó el proceso como una persecución política y pidió respaldo a sus seguidores, así como a las comunidades indígenas que representa, especialmente al pueblo wayú. Reiteró que confía en demostrar su inocencia durante el curso del proceso judicial, lo que evitó pronunciarse sobre detalles específicos del expediente o sobre testimonios de otros involucrados en el caso, si dejó entrever críticas hacia algunas personas vinculadas al escándalo, señalando que, según su percepción, estarían protegiendo a los verdaderos responsables del daño ocasionado.

0: sancionado. Con esta decisión judicial, el caso UNGD suma un nuevo capítulo de alto impacto político y judicial. La Corte Suprema continúa recopilando pruebas para esclarecer responsabilidades dentro de una investigación que sigue sacudiendo a distintos sectores del poder público en Colombia. Más informaciones en Meridiano 70 Noticias, porque a pocos días de la segunda vuelta presidencial, la Defensoría del Pueblo instó a los actores políticos, autoridades y a la ciudadanía a contribuir al desarrollo de un proceso electoral en paz, en medio de un ambiente marcado por la polarización, el aumento de la tensión política y las movilizaciones registradas en distintas regiones del país. Mediante un pronunciamiento emitido este 18 de junio, la entidad recordó que la movilización y la protesta social son mecanismos legítimos de participación ciudadana protegidos por la Constitución y por instrumentos internacionales de derechos humanos. En ese sentido, enfatizó que estas expresiones por sí solas no deben ser interpretadas como una amenaza contra la institucionalidad o la democracia. La Defensoría informó que entre el 1 de enero y el 11 de junio de 2026 se realizó un seguimiento a 161 jornadas de manifestación y movilización social relacionadas con el actual contexto electoral desarrolladas en Bogotá y en 72 municipios de 26 departamentos del país. Según el balance del organismo, el 64% de estas actividades transcurrió de manera pacífica sin incidentes relevantes. Sin embargo, la entidad también ha advertido que el 36% de los eventos se presentaron situaciones que afectaron la movilidad, la infraestructura pública y privada, e incluso la integridad física de algunas personas. Para la Defensoría, estos hechos reflejan la necesidad de reforzar los canales institucionales de diálogo y evitar escenarios de confrontación. Escuchemos las declaraciones que ha brindado la defensora del pueblo Iris Marín Ortiz, esto ampliando más detalles sobre primero la postura de la Defensoría frente a esta jornada de elecciones, para que se haga pues el llamado que hace a diferentes actores de importancia en esta jornada electoral, incluye a la ciudadanía, para que se puedan brindar todas las garantías, haya tranquilidad en este proceso democrático que conduce a este próximo 21 de junio. Escuchemos más detalles.
1: En los últimos días, el país ha observado un incremento en las manifestaciones y movilizaciones sociales relacionadas con el proceso electoral. Estas expresiones constituyen formas legítimas de participación ciudadana y ejercicio de los derechos a la libertad de expresión, reunión y protesta pacífica reconocidos por la Constitución política y por los instrumentos internacionales de derechos humanos. Por sí mismas, no representan una amenaza para la seguridad ni para la democracia. Entre el 1 de enero y el 11 de junio de 2026, la Defensoría del Pueblo ha realizado seguimiento a 161 eventos de manifestación y movilización social relacionada con el proceso electoral en Bogotá y 71 municipios en 26 departamentos del país. El 64% de dichas expresiones se desarrollaron de manera completamente pacífica. En el 36% restante se registraron situaciones que habrían afectado el derecho a la circulación, así como infraestructura pública o privada. En algunos casos puntuales se reportaron afectaciones a la integridad física de algunas personas. Estas manifestaciones responden a múltiples factores, entre ellos expectativas sociales y políticas acumuladas, una campaña electoral marcada por discursos estigmatizantes, actos de difamación, expresiones discriminatorias y violencia digital, así como afirmaciones públicas sobre posible fraude electoral que hasta el momento no han estado respaldados por evidencia sólida. Invitamos a los candidatos presidenciales, al presidente de la República, a las altas autoridades del Estado y a los líderes políticos y de opinión a promover mensajes públicos orientados al respeto de la diferencia, la convivencia pacífica y la confianza en las instituciones democráticas, a desincentivar cualquier forma de violencia o estigmatización, a evitar afirmaciones sobre posibles fraudes electorales sin sustento probatorio suficiente y a tramitar las controversias e inquietudes relacionadas con el proceso electoral a través de los mecanismos institucionales establecidos. La Defensoría del Pueblo continuará ejerciendo todas sus funciones en favor de un proceso democrático libre y en paz para nuestro país, que esté basado en el pleno respeto de los derechos humanos de todas las personas que participan en el mismo.
0: organismo señaló además que el actual clima social responde a múltiples factores acumulados, entre ellos discursos estigmatizantes, desinformación, violencia digital, ataques entre sectores políticos y afirmaciones sobre presuntos fraudes electorales que hasta ahora no cuentan con pruebas suficientes que las respalden. Frente a ese panorama, la Defensoría le exhortó a los candidatos presidenciales, al presidente de la República, a las altas autoridades del Estado y a los líderes de opinión a promover mensajes responsables que fortalezcan la confianza ciudadana, reduzcan la confrontación y puedan favorecer el respeto por las diferencias en una coyuntura decisiva para el país. Finalmente, la entidad ha reiterado su compromiso de seguir vigilando el respeto por los derechos humanos durante la jornada electoral y ha insistido en que cualquier controversia relacionada con el proceso debe tramitarse por las vías legales e institucionales con el objetivo de garantizar una elección libre, transparente y en paz. Una pausa comercial y ya regresamos con más informaciones de Meridiano 70 Noticias.

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6: Más informaciones en Meridiano 70 Noticias. Les contamos porque en entrevista exclusiva con Meridiano 70, el magistrado Alfonso Campo Martínez, vicepresidente del Consejo Nacional Electoral de Colombia, se refirió a los principales desafíos que enfrenta el país de cara a la segunda vuelta presidencial, especialmente en materia de transparencia, vigilancia y confianza ciudadana en el proceso electoral. Durante la conversación, el magistrado explicó cómo avanzan los mecanismos de control y supervisión dispuestos para garantizar unas elecciones con plenas garantías democráticas. Entre los temas abordados, pues se conversó sobre la labor de testigos electorales, la vigilancia institucional, la seguridad de los puestos de votación y la articulación entre autoridades electorales y organismos de control, que es uno de los puntos más sensibles de la entrevista. Y en torno al impacto institucional que puede generar el hecho de que el presidente Gustavo Petro no haya reconocido plenamente los resultados de la primera vuelta presidencial. Eso en un escenario que ha generado debate político y preocupación en distintos sectores del país. Escuchemos en entrevista exclusiva con Meridiano 70 al vicepresidente del Consejo Nacional Electoral de Colombia, el magistrado Alfonso Campo Martínez, que amplía más detalles. Escuchemos.
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6: Nos acompaña en Meridiano 70 Noticias el magistrado Alfonso Campo Martínez. Él es vicepresidente del Consejo Nacional Electoral en Colombia. Magistrado, bienvenido a Meridiano 70. Buenos días.
7: Muy buenos días para ti, para Meridiano 70 y para todos los amigos del departamento de Arauca.
6: Magistrado, hablemos de cómo se ha ido manejando la legitimidad en este proceso de elecciones. Ya estamos próximos a vivir la segunda vuelta presidencial este 21 de junio. ¿Cómo pues se ha ido acompañando todo este ejercicio en la democracia y siendo un actor electoral importante como garante de esas elecciones?
7: Bueno, para nosotros esta jornada democrática es una jornada muy importante, fundamental para todo lo que hemos vivido, porque Colombia Indiscutiblemente, si algo nos debemos sentir orgulloso es de este sistema electoral. Es un sistema electoral que eligió hace 4 años, hace 8 años, hace 12 años, y así sucesivamente, pero ha tenido sus errores, digámoslo así, pero cada día se está perfeccionando mucho más. Y por esa razón, para el Consejo Nacional Electoral, el 21 de junio se ha venido, llegamos muy fortalecido de manera significativa, donde las garantías de vigilancia, de control y observación electoral son contundentes, son firmes, donde hemos tenido más de 237 mil testigos electorales que van a estar ubicados en las distintas mesas del territorio nacional. Donde tenemos hoy un acompañamiento histórico importante de toda la comunidad internacional, más de 1.300 observadores internacionales, hay más de 15.400 observadores nacionales. Esto es una estructura de vigilancia y de observación que nos debe dar tranquilidad y que convierte esta jornada electoral en una de las más acompañadas y supervisadas de la historia reciente del país. Con estas herramientas, el CNI le dice al país y al mundo, a los ciudadanos colombianos, que el ejercicio del derecho al sufragio con plenas garantías, con corte al 17 de junio, es un sistema transparente, un sistema legítimo, es un sistema seguro.
6: Bueno, magistrado, también hablemos de cómo se ha ido haciendo todo un proceso de observación a las elecciones. Han visitado diferentes misiones internacionales para pues poder observar y poder acompañar también como garantes de esta jornada electoral. ¿Cómo han acompañado también todos esos observadores en ese proceso?
7: Ha sido fundamental. Porque es que nuestro sistema democrático ha sido un sistema que tiene más de 200 años, pero además se presentó una coyuntura especial donde ha habido presidentes de distintos sectores de ideología, digámoslo de esa manera, de derecha, ahora de izquierda, de centro, de centro-derecha, en fin, y eso ha sido como llamativo por todo lo que ha venido presentándose en el país, pero también ha sido de admirar que un sistema electoral como el nuestro sea un sistema electoral ejemplarizante, no solamente para América Latina, sino para el mundo, por la eficiencia y la entrega de los resultados. Pero lo más importante es el respeto a la Constitución, es el respeto a la ley, donde la ciudadanía debe estar tranquila, que es un proceso transparente, legítimo, vigilado, una participación de la ciudadanía de manera permanente, y eso creo que es la esencia, y por eso toda la institucionalidad en cabeza de la Procuraduría, de la Contraloría, la Registraduría, el CNE y todos los observadores internacionales han salido a rodear la organización electoral para decirle al país y al mundo: este es un sistema electoral eficiente, inquebrantable, un sistema electoral impenetrable, que lo que resultados que se generen son producto del voto ciudadano.
6: Bueno, magistrado, y también para hablar de seguridad, primero pues se ha hecho una articulación muy importante con la Registraduría Nacional del Estado Civil, Contraloría, Procuraduría, y eso también han fortalecido todo ese acompañamiento de las elecciones. ¿Cómo han sido cada vez más o cómo cada vez más van a ser más seguras las elecciones en el país?
7: Cada vez van a ser más seguras y tiene que ser así, porque es que también se ha hecho un esfuerzo para poder corregir los errores que hayan podido existir en el pasado, pero también hay que hacer un esfuerzo desde con la tecnología, la digitalización, los software de control. Eso ayuda y eso nos ha permitido generar mucho más confianza. Por eso le decimos al ciudadano: pueden estar tranquilos, pueden creer en lo que tenemos, pueden votar por el candidato que a ustedes les guste, de acuerdo con las propuestas, pero su voto al final va a ser un voto contabilizado, un voto respetado, un voto decisivo, un voto donde nuestra democracia va a salir fortalecida y donde tiene que existir un respeto por los resultados.
6: Pero magistrado, antes de finalizar, pues el país ha vivido pues un momento polémico, donde vemos a un presidente de la República que no ha reconocido los resultados de las elecciones de primera vuelta. El presidente Gustavo Petro, pues hasta la fecha no lo ha aceptado. ¿Esto cómo puede afectar a la democracia del país?
7: Yo creo que el éxito de la democracia es reconocer los resultados. Y partiendo de esa base es entender que los que ganaron sencillamente lo lograron porque convencieron a la mayoría del electorado para salir elegido. Y ahí es donde entra toda la institucionalidad. Y ha habido pronunciamientos claramente del procurador Gregorio El Haas y del Contralor y de toda la observancia internacional diciendo que no se puede poner en duda en un solo segundo nuestro sistema electoral. Y por esa razón yo traigo a colación algo que sucedió en la primera vuelta, algo muy importante. Y es que el Consejo Nacional Electoral, después de haber terminado el conteo de votos por parte de los jurados, los resultados que se dieron en el preconteo, pero además lo que la Registraduría Nacional adelantó en su escrutinio y después lo que el Consejo Nacional Electoral adelantó 4 días después en nuestro escrutinio, quiero decirle a los araucanos, al país, y lo hemos repetido, que estuvimos, ¿sabes cuántas reclamaciones tuvimos? 0 reclamaciones. Ningún abogado defensor de ninguna de las dos campañas encontró prueba alguna de irregularidad en alguna mesa. Y eso para nosotros es de satisfacción y de orgullo, porque sí quiere decir que sí estamos preparados. Ahora, que se reconozca o no se reconozca, hombre, para eso está las pruebas, para eso está el derecho, para eso está el debido proceso. Pero hasta hoy nada de eso se ha puesto a funcionar, ni ha funcionado porque sencillamente no hubo prueba alguna que dijera o hay una mesa que puede salir cuestionada o que hubo una irregularidad, porque el margen de error entre el preconteo y el conteo fue el 0.3% aproximadamente.
6: Bueno, magistrado, muchas gracias por acompañarnos en Meridiano 70. Es de importancia para nosotros poder visibilizar cómo está avanzando ese proceso frente a la democracia, el sistema electoral pues en su total funcionamiento, en donde también han podido implementar tecnología en esta jornada de elecciones, y pues es lo que visualizaremos este próximo 21 de junio, pues de cómo serán los resultados de lo que elegirá el país. Muy amable.
7: Bueno, a ustedes muchas gracias. Y decirle que desde el Consejo Nacional Electoral, el 21 de junio, los colombianos pueden acudir a las urnas con tranquilidad y confianza. Que Colombia es un solo equipo, Colombia está unida en democracia. Colombia tiene que estar tranquila y decirle que hay una organización electoral fuerte, confiable, vigilada y vigilante. Y en ese aspecto vamos a cuidar lo más sagrado que cada colombiano tiene, que es su voto.
6: Vamos a una pausa comercial y regresamos al cierre de las informaciones de Meridiano 70 Noticias.
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6: La incertidumbre política continúa en Perú tras la segunda vuelta presidencial, y esto luego de que las elecciones, las autoridades electorales pues aún no proclamaran oficialmente un ganador de las elecciones. La estrecha diferencia entre los candidatos ha prolongado el escrutinio y mantiene al país en expectativa sobre, sobre quién asumirá la presidencia para el periodo 2026-2031. Hasta el más reciente consolidado, la candidata de derecha Keiko Fujimori del partido Fuerza Popular conserva una leve ventaja sobre Roberto Sánchez, candidato de izquierda por Juntos del Perú, con más del 99% de las actas procesadas. La diferencia entre ambos sigue siendo inferior al 1%, reflejando uno de los cierres electorales más ajustados en los últimos años en el país andino. Según los reportes de la Oficina Nacional de Procesos Electorales, OMPE, todavía permanecen cientos de actas bajo observación o sujetas a impugnación, lo que impide cerrar definitivamente el conteo. Estas actas deberán ser evaluadas por los jurados electorales competentes antes de que el proceso pueda avanzar hacia la proclamación oficial. En medio de este panorama, Roberto Sánchez expresó su desacuerdo con parte del proceso de escrutinio y aseguró que existen serias dudas sobre la transparencia en algunos procedimientos aplicados durante la segunda vuelta. El candidato manifestó preocupación por cambios en los mecanismos de conteo, especialmente en la votación del exterior, y afirmó que su movimiento seguirá defendiendo lo que considera la integridad del voto popular. Como respuesta a esta situación, sectores afines a Sánchez convocaron para este viernes una movilización en Lima bajo la consigna de defensa del voto. La manifestación busca exigir, según sus organizadores, que el resultado final esté libre de controversias y que cada reclamación electoral sea resuelta con plenas garantías jurídicas. Pues a su vez también ha informado el diario El Tiempo que el candidato Sánchez pues no ha reconocido estos resultados y que pues se suma a estas movilizaciones y está será pues en observación este proceso, que pueda avanzar, que pueda resultar, y esto de acuerdo a las diferentes manifestaciones que han convocado. Ahora, desde la campaña de Fujimori, en cambio, se ha pedido prudencia frente a los llamados a las protestas. Voceros de Fuerza Popular han señalado que esperan que las movilizaciones no se conviertan en un intento de desconocer los resultados electorales, insistiendo en que el proceso debe concluir dentro del marco institucional establecido por los organismos electorales. El Jurado Nacional de Elecciones ha recordado que la proclamación oficial podría extenderse incluso hasta mediados de julio, debido al volumen de recursos y apelaciones pendientes. Mientras tanto, Perú permanece dividido políticamente y atento al desenlace de una elección que mantiene en vilo al país y genera expectativa en toda la región.
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0: Mundial 2026 vivió este jueves una nueva jornada cargada de emociones, goles y movimientos en la fase de grupos, en un día que volvió a captar la atención de millones de aficionados alrededor del mundo. Mientras varias selecciones comienzan a perfilar su camino hacia la clasificación, otras ya se sienten, ya sienten la presión de sumar puntos para mantenerse con vida en el torneo. Uno de los resultados más destacados del día fue la victoria de Canadá sobre Qatar en compromiso correspondiente al grupo B. El conjunto norteamericano mostró superioridad desde el arranque y logró imponerse con contundencia, consolidando una actuación sólida tanto en ataque como en defensa. El resultado favorece o fortalece sus aspiraciones de avanzar a la siguiente ronda. En el mismo grupo, Suiza también dejó una presentación convincente al derrotar con claridad a Bosnia y Herzegovina. Y Herzegovina, tras un primer tiempo equilibrado y sin anotaciones, pues el equipo suizo encontró espacios en el tramo final del compromiso y terminó resolviendo el encuentro con autoridad, resultado que lo deja bien posicionado en la tabla. La jornada igualmente había comenzado con el empate entre Sudáfrica y República Checa, un duelo parejo que terminó repartiendo puntos. Aunque ambos seleccionados buscaron imponer condiciones, el marcador final reflejó el equilibrio visto en cancha. El balance del día se suma a lo ocurrido en la jornada anterior, donde la selección Colombia debutó con victoria 3-1 frente a Uzbekistán en el grupo K, con goles pues de Daniel Muñoz, Luis Díaz y Hamilton Campas. El equipo dirigido por Néstor Lorenzo inició con pie derecho su séptima participación mundialista y quedó como líder parcial de su grupo, favorecido además por el empate entre Portugal y República Democrática del Congo. Esta actividad o esta jornada responde al miércoles 17 de junio, y esto presentando o relacionando la información frente a la jornada del 18 de junio del pasado jueves, que pues avanza el calendario de estos compromisos, y esto va a permitir que pues avancen estos grupos, y esto pues que conducirá hacia los 16avos. Es parte también de lo que está la expectativa de cómo puedan avanzar estos grupos durante este calendario previo de ese calendario deportivo que vivirá la Copa Mundial de la FIFA 2026. Pues la fase de grupos comienza hacia tomar forma, con selecciones que ya están marcando diferencias y otras obligadas a reaccionar rápidamente para no comprometer su permanencia en la Copa del Mundo. Pues cada jornada comienza a ser determinante en la lucha por los cupos a octavos de final. Primero, 16avos, recordarles, porque de acuerdo a los diferentes países y los grupos en los cuales está participando el Mundial, pues eso obligaría a ampliar más estas clasificaciones, y eso pues extenderá más el tiempo. Alrededor de julio, 19-20 de julio, pues será ya el final de la Copa Mundial de la FIFA. Entonces hay un mes aproximadamente para poder vivir esos diferentes partidos que pues se presentarán durante los próximos días. Pues ahora, para la jornada de hoy viernes, la programación del Mundial 2026 traerá cuatro compromisos. A las 2 de la tarde, hora Colombia, Estados Unidos se enfrentará a Australia con el grupo D. Más tarde, a las 5 de la tarde, Escocia se medirá ante Marruecos en duelo correspondiente al grupo C. La jornada continuará hasta las 7:30 de la noche con el atractivo choque entre Brasil y Haití, también por el grupo C. Finalmente, el cierre del día será a las 10 de la noche, cuando Turquía enfrente a Paraguay en el partido del grupo D, completando una agenda que promete nuevas emociones en la cita orbital.
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Este viernes 19 de junio de 2026, la tasa representativa al mercado en Colombia se ubicó en 3.459 pesos con 53 centavos por dólar. Se registra un incremento frente al jueves 18 de junio, cuando la cotización fue de 3.439 pesos con 91 centavos, una variación de 19 pesos con 62 centavos más. Esto equivale a un alza del 0,57%. Es estable esta cotización y, bueno, varía durante esta jornada, pero hubo tendencia a la baja, pero está en ascenso. Entonces, aún se conserva, es estable este valor para compras internacionales, y también hay una estabilidad a la hora de los inversionistas al cotizar el dólar en pesos colombianos. Con esta información llegamos al final de esta emisión de Meridiano 70 Noticias. Gracias por acompañarnos y por mantenerse informados a través de nuestra señal. Los invitamos a seguir estas informaciones y también nuestra programación en los 1170M en www.meridiano70.co y también en nuestras redes sociales, en Facebook y en Facebook, TikTok y en X como @meridiano70. Pueden conocer mayor información y contenidos de alrededor de nuestra cultura e informaciones que avancen en las próximas horas. Estén conectados con la programación de Meridiano 70, la radio que se siente y se ve. Estaremos en el lugar de la noticia y estamos donde nadie más está. Los invitamos para este próximo domingo 21 de junio, primero a ejercer su derecho al voto desde muy temprano. A partir de las 8 de la mañana se abren las mesas de votación y hasta las 4 de la tarde pues se cerrarán las mesas de votación para proceder con el preconteo, donde Meridiano 70 brindará detalles de esta cobertura especial. Estaremos en los puestos de votación brindando detalles, pues cómo estará avanzando esta jornada, pues, el flujo de personas que pueda también participar en esta jornada de elecciones, es mostrando con transparencia cómo estará avanzando esta jornada de elecciones. Y a partir de las 4 de la tarde estaremos ampliando mayor información sobre esta jornada de elecciones, información previa a la que fuese primera vuelta y los resultados preliminares que compartirá la Registraduría Nacional en tiempo real. Meridiano 70 les estará brindando todos estos detalles este próximo domingo 21 de junio en esta cobertura especial que llevará todos los detalles de esta jornada de elecciones en el país, donde los colombianos elegirán al próximo presidente de la República entre Abelardo de la Espriella y Iván Cepeda este domingo 21 de junio. Ustedes pueden conocer todas estas informaciones en nuestras plataformas digitales. Y también ustedes pueden conocer mayor información de elecciones presidenciales en segunda vuelta, lo que pueda pasar durante este fin de semana. Esa información disponible en nuestras redes sociales, en nuestro sitio web. Los dejamos con el mensaje de vida del padre Jim Martínez, la palabra de Dios para hoy. Y por supuesto estaremos brindando informaciones que avancen en Arauca, Colombia y el mundo. Todo un equipo les ha llevado a ustedes estas informaciones: en la dirección Carlos Alberto Jaimez Castro, en la producción Alberto Cadena, en transmisores Ramón Gámez y en la presentación de las informaciones Carlos Chía. También por supuesto estará la programación generalísima de Meridiano 70 este sábado a partir de las 4:30 de la mañana con Ramón Gámez Romero, nuestro compañero de labores, con Yano y más tarde su versión sabatina, y a partir de las 6 de la mañana Escarmenando Recuerdos con Jaime García y Martín Gaona, que también nos escuchan realmente y siguen la señal de Meridiano 70. Y a partir de las 9 de la mañana, Aragua Contando Historias con Gabriela Nave y Patricia Mantilla. Y toda la historia, cultura, tradición disponibles en este gran programa y espacio que permite ampliar este conocimiento de la cultura, una conversación alrededor de lo que pues, son raíces y remembranzas que a lo largo de los años se prevalece y visibilizamos. Donde es aquí, en Meridiano 70, donde ustedes pueden conocer de estas diferentes historias. Para el domingo a partir de las 7 de la mañana, la radio revista de los domingos ya ni más tanto con el doctor Hugo Martínez Artiaga, le acompaña el ingeniero Leonardo Pulido y nuestro compañero Ramón Gámez. Pues, ustedes pueden conocer también de la mejor selección musical, una conversación alrededor de la cultura también.
y esto frente a la jornada electoral, en donde también acompañará esta jornada. Ustedes pueden seguir esta programación musical y seguido pues estaremos en Meridiano 70 durante esta jornada de domingo, también brindando mayor información de elecciones. Los dejamos con el mensaje, mensaje de vida de Padre Jim Martínez. Que tengan ustedes un excelente viernes, buen fin de semana y nos conectamos muy pronto este domingo con la cobertura especial de Meridiano 70.

0: Bienvenidos a este espacio Reflexionemos el Evangelio en Familia. Hoy reflexionaremos sobre dónde está puesto nuestro verdadero tesoro y cómo la luz de nuestro corazón orienta toda nuestra vida. En este viernes penitencial, el Señor nos invita a revisar nuestras prioridades y a crecer en la generosidad, la solidaridad y los valores cristianos. Consagremos este día y coloquemos nuestras familias bajo su presencia en el nombre del Padre, del Hijo y del Espíritu Santo. Amén. Del Evangelio según San Mateo, capítulo 6, 19, 23. En aquel tiempo dijo Jesús a sus discípulos: no acumulen tesoros en la tierra, donde la polilla y la herrumbre los destruyen y donde los ladrones perforan las paredes y los roban. Acumulen más bien tesoros en el cielo, donde ni la polilla ni la herrumbre los destruyen y donde los ladrones no perforan las paredes. Porque donde está tu tesoro, allí estará también tu corazón. La lámpara del cuerpo es el ojo. Si tu ojo está sano, todo tu cuerpo estará iluminado. Pero si tu ojo está enfermo, todo tu cuerpo estará en tinieblas. Y si la luz que hay en ti es oscuridad, qué grande será la oscuridad. Palabra del Señor. Gloria a ti, Señor Jesús. Queridos hermanos, en tiempos de Jesús la riqueza solía medirse por la cantidad de bienes almacenados, por vestidos costosos o por cosechas acumuladas. Sin embargo, esas riquezas podían desaparecer fácilmente por el deterioro, los robos o por las mismas crisis. Por eso el Señor dirige la mirada de sus discípulos hacia algo mucho más duradero: los tesoros del cielo, que son las obras de amor, las obras de misericordia, la justicia y la fidelidad a Dios. Este mensaje tiene una profunda enseñanza teológica. Jesús no condena los bienes materiales en sí mismo, sino el apego desordenado a ellos. Lo que ocupa el primer lugar en nuestro corazón termina orientando nuestras decisiones y nuestros pensamientos. Hoy, queridos hermanos, ¿cómo necesitamos mirar nuestras maneras de relacionarnos con los demás? Por eso Jesús afirma: donde está tu tesoro, allí estará también tu corazón. En este viernes penitencial estamos llamados a examinar qué es lo que realmente valoramos, porque a veces podemos perder o invertir mucho tiempo en conseguir cosas materiales y muy poco tiempo en fortalecer nuestras relaciones familiares, en escuchar a quienes sufren o tender la mano a quienes necesitan la ayuda. El Evangelio nos invita a volver a lo esencial. La imagen del ojo como lámpara del cuerpo nos recuerda que nuestra mirada puede llenarse de egoísmo o de generosidad. Cuando aprendemos a mirar al otro con compasión, nuestro corazón se ilumina. Cuando vivimos la solidaridad, compartimos nuestros bienes, nuestro tiempo y nuestras capacidades. Y entonces comenzamos a construir verdaderos tesoros que permanecen para siempre. Hoy necesitamos fortalecer nuestras relaciones interpersonales desde la solidaridad. Una familia se fortalece cuando sus miembros aprenden a ayudarse mutuamente. Una comunidad crece cuando deja de pensar únicamente en sus propios intereses. Una sociedad se transforma cuando hombres y mujeres viven los valores cristianos con respeto, con honestidad. El servicio y la generosidad es la característica fundamental. Por eso, hoy quiero hacer esta pregunta: ¿qué ocupa el primer lugar en mi corazón? ¿Qué tesoro estoy acumulando? ¿Los que pasan o los que permanecen para la vida eterna? Que este día sea una oportunidad para realizar un gesto concreto de amor, de reconciliación o de ayuda hacia alguien que lo necesite. Allí comienza a brillar la luz de Cristo en nuestra vida. Que el Señor bendiga a su familia, fortalezca sus relaciones y les conceda un corazón generoso, capaz de compartir con alegría que Dios hoy está con nosotros. Por eso, queridos hermanos, que la luz del Señor transforme nuestro corazón para que le irradiemos a nuestra familia y a nuestra sociedad, y su bendición nos acompañe. Padre, Hijo y Espíritu Santo. Amén.
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2: Una de la tarde, 18 minutos. 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

0: Una de la tarde, 27 minutos.
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2: José, muchachos, los hispanos, vamos a la bohemiada.
3: Vamos allá. Sí, vamos. 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
2: Listo, ¿no?
3: Estoy preparado.
2: Escúchate esto.
3: Ok.

0: esta sí es para cortarse las venas. Escúchala bien.
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0: Una de la tarde, 41 minutos.
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0: una de la tarde, 49 minutos.
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1: Una de la tarde, 53 minutos.
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0: 2 de la tarde, 10 minutos.
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2: 2 de la tarde, 51 minutos.

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1: 2 de la tarde, 55 minutos.
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0: 3 de la tarde, 44 minutos.
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1: 3 de la tarde, 55 minutos.
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0: Amables oyentes, muy pero muy buenas tardes, cordial saludo. Bienvenidos a Trochando Recuerdos, del programa Llanerismo de Radio Meridiano 70, la emisora que se siente y se ve. Es un verdadero placer laborar para ustedes en la planta transmisora. Está nuestro compañero de labores, Ramón Gámez Romero. Parte técnica y plataformas digitales, el ingeniero de sonido, Carlos Chía. Presentación del programa, este amigo y servidor de ustedes, Jaime García Atalla. Dirección general de nuestro gerente, el doctor Carlos Alberto Jaime Castro. Viernes 19 de junio del año 2026. Nuestra felicitación muy especial en este día para los cumpleañeros. Rogamos a Dios y a la Santísima Virgen les concedan largos años de feliz existencia, mucha salud, éxitos, prosperidad y bendición. Mi eterno agradecimiento a mi Padre Dios Todopoderoso y a la Santísima Virgen que me conceden vida y salud para estar con ustedes y ofrecerles un programa más de Trochando Recuerdos. En este inmenso llano colombo venezolano abrimos el tranquero de los versos para que salga este tropel de canciones. Queridos amigos, cuando son las 4:06, iniciamos nuestro programa en la tarde de hoy, dando la bienvenida a un cantautor que hemos invitado para esta tarde, y ya vamos a conocer pues su vida artística y vamos a conocer la trayectoria de este gran cantante de nuestro país, Colombia. Les hablo de Yamis Helves. Vamos a darle la bienvenida y que nos dé un saludo para todos los oyentes de Trochando Recuerdos. Yamil, buenas tardes, bienvenido a Trochando Recuerdos.
1: Muy buenas tardes, don Jaime. Buenas tardes a todos los fieles oyentes de Meridiano que están ahí pegaditos. De verdad que para mí es muy grato poder compartir este atardecer al son del arpa, el cuatro y las maracas, y por supuesto de la compañía de don Jaime y de todos ustedes que están ahí pegaditos a Meridiano 70.
0: Bueno, nuestro agradecimiento también en esta tarde a mi compañero y colega, el gran William Zapata, uno de los grandes hombres luchadores por la cultura y la defensa de nuestro folclore por muchos años, un hombre que se ha mantenido en varios programas, presentador de espectáculos llaneros y una gran figura de nuestro folclore. Buenas tardes, William, bienvenido a Trochando Recuerdos.
2: Muy buenas tardes, mi estimado Jaime, mi gran amigo de muchos años, porque ambos pues somos de aquí de Arauca, y igualmente lo admiro, lo felicito por ese trabajo que usted viene haciendo en bien de nuestra cultura, porque no únicamente de nuestra música llanera, ya que usted ha sido nuestro asesor de cultura por muchos años e impulsó mucho lo que es el baile del joropo y todo esto que tiene que ver, fundador del Festival de las Fiestas de Arauca, mejor dicho, una historia muy bonita que tiene Jaime en lo que tiene que ver, y como hombre de radio pues más de 40 años constante en los medios de comunicaciones. A usted muchas gracias, Jaime, a nuestro buen amigo con quien tenemos una excelentísima amistad en bastantes años también, como es el doctor Carlos Alberto Jaime Castro, el gerente de esta empresa radial, a doña Leonor Castro, que a pesar de que se nos adelantó don Adalberto, no dejaron caer esta empresa radial y sigue, como se dice popularmente, vivita y coleando. Y a todos los que nos escuchan a esta hora de la tarde en todos los barrios de Arauca, en los taxis, en las bucetas, en la sabana, en las diferentes veredas, fincas, de todo el departamento de Arauca. De aquí en la parte de frontera, la gente del Amparo, de Caucagüita, Orijuna, la gente de Venezuela, del estado Apure, mi querido señor Jaime. Aquí acompañando a este gran amigo, a este hombre que va para adelante con la música llanera muy juiciosamente. Tiene talento, tiene pulmón, tiene constancia, disciplina, y sabemos que si Dios quiere va a llegar muy lejos, como es Yamí Helbert.
0: Bueno, muchísimas gracias a William por esta gran presentación de Yamí Helbert. Gracias a él pues tenemos la oportunidad de contar hoy con esta gran voz de Yamí. Gracias a William que nos lo permitió traerlo acá a este medio radial. Bueno, ahora sí vamos con Yamí. Yamí, bienvenido pues nuevamente aquí a Trochando Recuerdos de Radio Meridiano 70. Cuéntenos de dónde es oriundo Yamí, de dónde proviene usted, Yamí, de qué departamento.
1: Por supuesto, don Jaime. Bueno, yo soy araucano también, del municipio de Fortul. Allá nací.
0: Usted es de acá, de Fortul, de Araucano.
1: Yo soy de Fortul, sí, señor.
0: ¿Y está radicado dónde?
1: Yo estoy radicado en Bogotá. En Bogotá estoy radicado. Allá tenemos pues todo un compromiso, un trabajo muy bonito con el folclor llanero, llevándolo a todos los rincones de Colombia, porque nosotros nos movemos en realidad por todos los rincones de Colombia. Donde nos contraten, donde nos llamen, ahí estamos con el arpa, el cuatro, las maracas y el bajo de compañero, ¿no, Jaime?
0: Y allí en Bogotá, ¿tiene algún trabajo o solamente se dedica a la música, Yamí?
1: Don Jaime, yo soy docente del distrito allá en Bogotá. Cumplo ahorita en julio 16 años ya nombrado. Soy docente de filosofía. Y bueno, intento intercalar música con pensamiento filosófico. Ahí vamos de la mano, eso ayuda mucho para escribir, para inspirarnos, para traerles letras de todo un poco a la gente que nos solicita canciones.
0: Bueno, Yamí, como dicen, el tiempo en la radio es oro. Vamos a arrancar con sus canciones. Y para disfrutar, nuestros amables oyentes, disfruten de la voz de Yamí Helbert. Iniciamos con este primer tema que se titula Sin Palabras. ¿Es su autoría?
1: Sí, señor, la mayoría de mis canciones son mías. Esto se titula Sin Palabras, una de mis canciones, claro que sí.
0: Bueno, Yamí, entonces vamos a arrancar con este tema. ¿Dónde grabó este tema? ¿En Bogotá o...?
1: En Bogotá, sí, señor, con el maestro Julián Crowell, allá en los estudios de él.
0: ¿Estudio Crowell?
1: Sí, señor.
0: Sí, son muy buenos y sobre todo grandes maestros nuestros.
1: El hombre es una eminencia para hacer su trabajo y bueno, con grandes músicos contamos para esta producción.
0: Bueno, entonces aquí está la voz de Yamí Helbert, de su autoría, Sin Palabras.

0: 4:16, 4:16 minutos, entrochando recuerdos a través de la primerísima, la generísima Radio Meridiano 70, transmitimos desde Arauca, Colombia, nuestro programa de las tardes. Y hoy tenemos como invitado muy especial al cantautor Yamil Helves, que está con nosotros, ha venido aquí a Arauca a promocionar pues estas hermosas canciones. Estará también próximamente en el programa de nuestro querido amigo William Zapata. Y bueno, va a ser una gran recorrida aquí en Arauca. Y desde ya pues le estamos augurando los mejores éxitos a este gran cantautor. Yamil, ¿desde cuándo se inicia usted en esto del arte de la música?
1: Bueno, Jaime, eso ya lleva tiempito. Yo creo que empezamos a formarnos como a partir de los 10 años. Empecé yo a instruirme en lo que es la música llanera, a aprender a tocar cuatro, a bailar joropo. Pues todo ahí en el municipio, gracias a la Casa de la Cultura, uno podía acceder al aprendizaje del instrumento que uno quisiera. Y pues aprovechamos un poco, ahí nos empezamos a volver amantes de la música llanera. Y ahí empezó todo este sueño, todo este caminar con el joropo.
0: ¿Usted ha participado en festivales, ha festivaleado, como se dice?
1: Sí, señor, pero más cuando estaba pelado. Yo creo que cuando estuvimos aquí en Arauca fue que participé en algunos. Estuvimos por ahí en Arauquita, el Macaguán de Oro, 6 de octubre. Estábamos pelados todavía. Entonces sí, tuvimos la oportunidad de participar y de empezar a romper el miedo, porque los festivales sí que generan pánico, ¿no? Eso sí. Entonces, pero ya nos fuimos separando. Claro, tenemos más compromisos ahora y la verdad el tiempo no alcanza mucho para poder seguir participando, pero eso es algo que toca hacerlo, porque la verdad que eso impulsa mucho el joropo, además que le abre a uno mucho campo para conocer más artistas, más cantautores. Eso es un espacio muy, pero muy rico para uno nutrirse musicalmente.
0: En este momento por lo menos está muy fomentado el folclore sobre el Piemonte llanero, ¿no? Porque en los años yo fui director de cultura acá en el año, tuve 14 años, fui director de cultura. Y en los años, hace más o menos como unos 34 años atrás, fuimos por primera vez a Fortula a llevar, era don Miguel Matos, Dios lo tenga en la gloria, era el intendente de Arauca. Y nos envió a nosotros con una delegación para mostrar el folclore llanero en las fiestas de Fortul. Era Fortul pequeño, solamente había la calle principal. Y entonces se hizo en el marco de la fiesta, presentamos unos artistas de acá, Arauca. Presentaron parejas de baile, copleros, voces femeninas, voces recias. Se mostró esto por primera vez en Fortul. Y hoy en día ha tomado bastante auge, porque después también se crearon academias en Arauquita, en Saravena, en Tame. Nosotros creamos, en casi todos los municipios creamos academias, que hoy algunas han seguido, otras se han quedado, pero se ha fomentado mucho el folclore, Yamil.
1: Yo creo que la juventud, sobre todo actualmente, aprovecha mucho estos espacios. En Fortul, por ejemplo, hay un gran cultivo de muchachos que viven enamorados del baile del joropo. Uno los ve bailando todas las tardes. Usted va a la Casa de la Cultura, desde los 3 años para arriba, eso está lleno, está full. Entonces la verdad que es muy bonito ver cómo la juventud acoge pues las tradiciones, nuestras costumbres, que no se pueden dejar perder, ¿cierto? Hoy en este mundo pues tan globalizado, tenemos que seguir manteniendo las raíces y llevándoselas a toda la juventud, que ellos le encuentren sabor a nuestra cultura. Eso es muy importante, don Jaime.
0: Bueno, Yamil, vamos con otro surco musical y ya vamos a volver con más de la vida artística suya, para que nuestros oyentes conozcan quién es a fondo Yamil Helves. Aquí está El Enamorado, otro de sus surcos que también es de autoría, ¿no?
1: Uno de los últimos golpes que grabamos, sí, señor, El Enamorado.
0: Aquí está, pues, entonces, El Enamorado.

0: 4:24 entrochando recuerdos a través de Radio Meridiano 70, la emisora llanerísima. 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Bueno, cuando son las 4:25, vamos a continuar conociendo la vida artística de Yamid Helves. Amigo William, cuéntenos cómo ve este hombre dentro del campo de la música.
1: Sí, señor Jaime, en verdad que veo la música de nuestro querido Yamid muy aceptable, un estilo propio, escribe cosas muy significantes, muy bien vocalizadas las canciones, y si las cosas continúan así, yo sé que vamos a llegar lejos.
0: Sí, es bastante buena la voz de Yamid, las melodías y todo su este repertorio artístico, que como él lo dijo anteriormente, son casi todas las canciones de su autoría. Estas canciones que usted ha hecho son todas grabadas en Bogotá, Yamid.
2: Sí, don Jaime, hemos tenido la oportunidad de grabarlas todas allá en el mismo estudio, Producciones Crowdway. Entonces, pues como que ya tenemos ahí la línea de trabajo y bueno, lo que se hace siempre es intentar mejorar un poco la grabación siguiente, que perfeccionarla, darle un poco más de peso siempre para que se escuche mucho mejor, ¿no? Pero siempre en los mismos estudios, sí señor.
0: ¿Quién lo acompaña en la grabación de estos surcos musicales? ¿Quién lo acompaña?
2: Bueno, allá tenemos, hablábamos acá con Don William, tenemos un gran grupo de arpistas muy talentosos, muy virtuosos. Entonces yo procuro en todas las producciones, ahorita estoy sacando sencillos, es mucho más rápido, es mucho más efectivo grabar un sencillo que un álbum. Entonces para cada sencillo procuro utilizar un arpista diferente, ¿cierto? Pues teniendo en cuenta qué se quiere. Entonces uno quiere un poco más romántico, lo quiere un poco más criollo, más estilizado. Entonces, dependiendo lo que uno quiera, uno dice, este arpista me sirve a mí.
0: Claro, buen sistema así en esa forma, ¿no? Que cada se adapte a cada, ¿cómo se llama eso? Cada ritmo más o menos de cada turco musical, ¿no?
2: Sí, porque el sabor para un joropo varía en un pasaje estilizado, o varía en algo romántico. O sea, dependiendo lo que uno quiera, uno dice, bueno, este muchacho tiene como esta línea, entonces vámonos con él en estos tres temas. Yo intento no inclinarme por lo criollo, sino o por lo estilizado, simplemente intento hacer variedad. La garganta me ha permitido pues jugar con lo criollo, jugar con lo estilizado y sacar pues un producto así como decía de pronto William, algo propio que sea que no se identifique pues con otro cantante o con otro ritmo musical.
0: Bueno, vamos a continuar disfrutando de la voz de Yamid Helves, este tema que es de los más recientes que hemos promocionado aquí en emisora, que ya lo teníamos, que se llama Palos Chismosos.

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1: 4 de la tarde, 32 minutos.
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Las 4:38, trochando recuerdos. Muchísimas gracias por continuar con nosotros. Nos escribe nuestro buen amigo el cantautor Javier Rivera, nos dice un saludo para mi querida gente de San Luis de Palenque, amigo Jaimito, escuchando su programa radial. Muchísimas gracias a este gran cantautor, don Javier Rivera, que tarde a tarde está en nuestra sintonía. También el

0: Saludo a esta hora de la tarde para Julio Alberto Socadagüí Cermeño, mi gran amigo, está en sintonía del programa. Nos dice que en compañía de su esposa y de sus hijos, tarde a tarde está allí en la caballeriza de su casa, disfrutando de Trochando Recuerdos. También saludamos a esta hora de la tarde a los amigos que laboran allí en la sastrería de Miguel Garzón. A Miguel Garzón, a Rodrigo, Blanca y Vladimir, que tarde a tarde están en sintonía del programa. Saludos también para Consuelo Yustra en el barrio Córdoba, para el licenciado Jorge Morales y su esposa, para el buen amigo Alberto Jiménez allá en el barrio Córdoba. Saludamos también a esta hora de la tarde a Coralia Clemón y a Emma Clemón. Saludos también para mi hermano Álvaro García, Ernestina Mendible y Ricardo García Mendible allá en su finca Villatina. A Carmen Pavón en el barrio Primero de Enero. A Carmen Gaona y Chito García en su fundo Villamirna. Igualmente a Alfredo Vargas y a Nancy Betancourt, que tarde a tarde están en sintonía allá en su droguería. Saludos también en Guasdualito para el cantador sabanero Jairo Jiménez, tarde a tarde nos sintoniza, al lado de su esposa y sus hijos. El saludo también para Félix Pérez en la finca La Libertad en la vereda Corocito. También el saludo para mi gran amigo, el gran coleador y compositor Luis Alberto Caropré, su esposa Lida Padilla, sus hijos Cítala, Luis Alberto Jr., su nieto Luis Hernán García Caropré, Santiago Andrés y Tomás Jerónimo, el jefe. El saludo también a esta hora de la tarde en Guasualito para el doctor José Arellano, su esposa la doctora Clara Sierra, para el cantautor Bernardo Arellano. Y también saludamos a Héctor Gámez y a José Siniva en el barrio La Granja. Bueno, continuamos con nuestro invitado especial Yamí Helme esta tarde, conociendo su vida artística. Yamí, de estos temas, ¿ya todos tienen video o hasta ahora va a estar empezando a hacerles video?
1: Don Jaime, tenemos algunos temas ya con videos. Se ha procurado al máximo cada producción, cada sencillo que sacas, también lanzar, hacer el lanzamiento con el video oficial. Entonces, no, la mayoría, yo creo que en un 70% todos los temas tienen video en YouTube para que los busquen, por supuesto.
0: Y los amantes que quieran tener esta música la pueden adquirir en las páginas. ¿En cuáles páginas las tienen? ¿YouTube?
1: Bueno, por supuesto, todos los que deseen escuchar esta música la van a encontrar en YouTube y en todas las plataformas digitales, en Spotify, en Apple Music, en Deezer, en todas las plataformas digitales van a encontrar, incluso en las redes sociales como TikTok, Instagram, ahí ya aparece la música con letra, con todo, ya está bien montado el trabajo musical.
0: Bueno, vamos a otro surco musical. Este tema es un guafazo, me decía usted, mi estirpe, ¿no?
1: Sí, señor, un joropazo, así como para bailar joropo, ¿no?
0: Como para bailar joropo, bueno, aquí está pues, mi estirpe, la voz de Yamí Helme.

0: Las 4:47 minutos, entrochando recuerdos. Ahí oíamos esa gran voz de Yanis Elvis. ¿Y cuándo lo tendrá usted en su programa, amigo William?
1: Sí, señor, estaremos muy pendiente con Yamín también para antes que se retire de la capital del departamento para dar más mensajes y dar a conocer más su música en otros medios.
2: Claro que sí, mañana vamos a estar con don William. Claro. Sí, si Dios lo permite allá en el programa.
1: Sí, señor.
0: Entonces, para que estén todos muy pendientes, entonces mañana estará con Yamín allí en el programa de nuestro querido amigo, uno de los grandes impulsores de la cultura y el folclore, William Zapata. Un hombre que ha dedicado casi toda su vida a la defensa del folclore llanero. Bueno, Yamid, estamos ya casi llegando a la parte final de nuestro programa, pero antes queremos preguntarle a usted, ¿qué más proyectos hay para este año 2026?
2: Bueno, tenemos, primero decirles que este año también habrá un sencillo, porque yo he procurado todos los años sacar un sencillo musical. Vamos a lanzar tres temas que todavía no les voy a decir ni nombres ni nada, pero que también van a ser temas originales, letras nuevas, composiciones mías, y vamos a tener Pasajito y Golpe. Así es que a inicios de diciembre siempre hacemos el lanzamiento cada año, entonces para que estén ahí pendientes, sigan mis redes sociales, que ahí les estamos dando toda la información de las canciones, de los eventos, de los sitios donde nos estamos presentando, para que nos conozcan, para que escuchen mis canciones también. Son letras de todo tipo, para todas las edades y para todos los sentimientos. Si usted está enamorado, hay música. Y si está despechado, también hay música, don Jaime. Así es que de todo un poco ahí para que escuchen.
0: O sea, esos serían los proyectos para este año. Sacar más o menos tres temas más.
2: Sí, señor. Este año, si Dios lo permite, sacamos tres temitas más para seguir nutriendo, pues, obviamente, todo el marco musical. Y bueno, vamos a estar en varias presentaciones. Estamos intentando confirmar algunas fechas aquí en el departamento de Arauca. Vamos a ver si logramos llegar a acuerdos. Estamos en eso ahorita para el Día del Llanero, que aquí en Arauca se
0: el
2: mueve bastante.
0: El 25 de julio.
2: Sí, señor. El mes entrante, si Dios lo permite, ya están en todos los municipios preparándose para el Día de la Llanería. Entonces, vamos a estar en algunos escenarios. Todavía estamos confirmando, como le digo, algunas cosas. Estamos llegando a acuerdos y si se dan, vamos a estarlos acompañando en esas fiestas.
0: Bueno, William, estamos llegando a la parte final, hermano. Un mensaje que le quiera dejar a toda la audiencia de nuestro programa.
1: Muchísimas gracias, mi apreciado Jaime, usted como siempre con las puertas abiertas para nuestro folclor llanero, para los artistas que vienen de cualquier parte, de Venezuela, de Colombia, del Casanare. Aquí no se discrimina en su programa a nadie, como yo lo hago allá. Y en verdad que le agradezco a usted, a nuestro gerente de este importante medio, como es nuestro amigo el doctor Carlos Alberto, a doña Leonor, la familia Jaime Castro, con que tengo una bonita amistad, y a esta emisora que suena, pero suena el joropo bastante.
0: Bueno, amigo Yamín, ha sido un verdadero placer tenerlo esta tarde con nosotros aquí entrochando recuerdos para todos nuestros amables oyentes, y decirle no un adiós sino un hasta luego, porque pues, en alguna otra oportunidad no muy lejana lo tendremos aquí nuevamente, si Dios y la Virgen lo permiten, entrochando recuerdos, un mensaje para todos nuestros oyentes.
2: Si Dios lo permite, así será, claro que sí. El saludo para todos los que están ahí pegaditos a Meridiano 70 y decirles que no se despeguen, porque aquí siempre hay joropo todos los días, para que ustedes lo disfruten. Muchas, pero muchas bendiciones, mucha paz para todos los que nos escuchan. Y bueno, es un honor poder compartir con ustedes mis canciones, mis letras, mis sentimientos, porque eso es lo que uno entrega, un pedacito del alma en cada una de las canciones que se les regala.
0: Bueno, queridos amigos, de esta manera llegamos a la parte final de nuestro programa. Desearle los mejores éxitos a nuestro querido y apreciado amigo Yamín Elvis, que siga con esta gran lucha por la defensa de nuestro folclor llanero. La música más bella y pura del mundo, la música llanera, que Dios pues le dé los mejores éxitos y que siga triunfando. Y agradecimientos en la planta transmisora a nuestro compañero de labores Ramón Gámez Romero, agradecimientos acá en el estudio a Carlos Chía, nuestro ingeniero de sonido. Presentación del programa, este amigo y servidor de ustedes, Jaime García Talla. Estuvimos todos bajo la dirección general de nuestro gerente, el doctor Carlos Alberto Jaime Castro. Y los dejo con dos surcos de Yamí Helves. El primero, Los versos del canoero, y luego viene Romance en la manga. Que tengan un feliz fin de semana.

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1: 5 de la tarde, 2 minutos.
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0: 5 de la tarde, 29 minutos.
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1: 5 de la tarde, 32 minutos.
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continuación, las notas del himno de la República de Colombia. Letra Rafael Núñez, música Orestes Índici. Ejecutando el arpa magistralmente, el maestro Nelson Acevedo.

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1: 6 de la tarde, un minuto. 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

0: 6 de la tarde, 9 minutos.
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1: 6 de la tarde, 33 minutos.
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0: 6 de la tarde, 40 minutos.
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1: 6 de la tarde, 56 minutos. 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